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0: Hola, mi gente linda, grato y placentero para mí. Hoy miércoles 8 de julio está llegando a sus hogares, a sus corazones, con un capítulo más de Horizontes de Amor y Fe. Y me llena de alegría, de contento, saludar a toda la gente que nos escucha en Ecos del Valle, saludar a la gente que nos escucha en Mafil, y recordarles que hoy miércoles 8 de julio estaré atendiendo en la calle Los Jazmines 1328 Villa Mi Sueño, en la Casa Roja, ahí en la casa comunitaria. Ahí estaré atendiendo a todo aquel que desee una orientación, una guía, un consejo que le ayude a dejar atrás las dificultades, los problemas del diario vivir. También mañana jueves voy a estar en Mafil, en la calle Pedro de Valdivia 339, frente al SECOM, ahí en Las Cabañas. Meditemos que muchas veces, en medio de las preocupaciones diarias, de las pérdidas, de las tristezas y de las pruebas que todos enfrentamos en la vida, es fácil olvidar la sabiduría que hemos ido adquiriendo a lo largo de la vida. Sin embargo, el verdadero conocimiento nunca desaparece, siempre permanece dentro de nosotros esperando ser recordado. Es lo que es la experiencia, y cada experiencia, cada caída y cada enseñanza nos dejan una luz que puede guiarnos cuando el camino parece oscuro. Las emociones cambian constantemente. Un día podemos sentir alegría y al día siguiente estar tristes. Podemos estar con miedo, podemos estar con incertidumbre, pero esas emociones no definen quiénes somos. Cuando recordamos que hay algo divino, que hay una parte de Dios viviendo en nosotros, recuperamos esa capacidad de actuar con calma, de tomar mejores decisiones y no dejarnos dominar por el ojo, por el enojo, la desesperanza o la tristeza. Hay muchas personas en este momento que la desilusión, la desesperanza, la dolencia, el mal llegó a su vida y se acostumbraron a ello y cayeron en la depresión, cayeron en la desesperanza, cayeron en la dolencia, que creen que ya no tienen ninguna mejoría. Pero hoy es una buena oportunidad para hacer una pausa, para mirar a nuestro interior y recordar que la felicidad es algo que se lleva, no es algo que debemos buscar. La felicidad siempre está en nosotros, y la única forma en que nosotros tenemos para responder ante el mundo es la decisión que tomamos. Podemos enojarnos, podemos llenarnos de miedo, podemos llenarnos de temor, o esa misma energía divina que hay dentro de nosotros, convertirla en fe, en esperanza, en confianza y seguir adelante. Cada dificultad es una oportunidad para crecer y comprender que aún en los momentos más difíciles de la vida siempre existe esa luz capaz de guiarnos hacia un nuevo comienzo, hacia un nuevo inicio, y recordar que esa luz está en nosotros, que es nuestra verdadera fortaleza. 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También a través de las cartas del tarot y la fecha de nacimiento podemos brindarle esa orientación, esa guía. 949-27-90-91. La persona que se comunica con nosotros, bienvenida. ¿Aló?
1: Con Carmen Millaquiel.
0: Grato y placentero en esta hora del día estarla saludando. Por favor, regáleme su fecha de nacimiento.
1: El primero de diciembre del 59.
0: Primero de diciembre del 59. Bueno, del signo de Sagitario, sí. Elemento fuego, regida por el planeta Júpiter. Día favorable la semana para usted el día jueves. Vela que debe trabajar, la vela de color celeste.
1: Ya.
0: ¿En qué le puedo colaborar?
1: Sabe que me siento súper mal, dolores de cabeza. Tengo un solo lado, me duele la cabeza. Hay días que me angustio tanto que no sé qué es lo que me pasa. Y he ido, me dijeron que tengo contractura muscular, pero no sé. Entonces, quería ver
2: qué puede ser lo que me pasa.
0: Me voy a mirar aquí. Bueno, usted es una mujer muy frontal para sus cosas, una mujer que ha sido de lucha, sacrificio durante toda su vida, de buenos sentimientos, es directa, que es su forma de ser, ¿no? Pero aquí estoy viendo muchas molestias al hígado. ¿Usted sufre del hígado graso?
1: Sí.
0: Bueno, usted sabe que el hígado es la glándula de nuestro cuerpo que desintoxica nuestro organismo. Lamentablemente hoy una gran cantidad de la población mundial sufre de hígado graso y es una condición que no tiene remedio, que no tiene cura, y esto termina afectando la salud en general de la persona, haciendo que las personas se engorden, no puedan bajar de peso, causándole jaquecas, dolores de cabeza, estados de debilidad, de agotamiento, a veces es un decaimiento que no les da ganas de hacer absolutamente nada. ¿O no es así lo que estoy viendo aquí a través de las cartas del tarot?
1: Sí, sí, así es. Hay días que ando un poco con ánimo, pero puede ser hoy día un poco de ánimo, ayer ando eso.
0: Es así. Y esta situación ya viene de bastante tiempo, ¿no?
1: Sí.
0: Y usted, a pesar de que ha buscado respuesta y ha buscado ayuda, pues no ha encontrado ninguna. Tiene que tomar bastante agua, tiene que evitar los alimentos grasos. Ojalá usted consiga el Golden Berry, que también está indicada para esta molestia. Y se coma 8 o 10 fruticas en ayunas todos los días.
1: Ya.
0: También tiene que caminar más. Tiene que caminar siquiera 5.000 pasos todos los días, porque esto va a fortalecer su organismo y la va a hacer sentir mejor. Lamentablemente yo aquí no estoy viendo brujería, no estoy viendo hechicería, no estoy viendo ningún tipo de maldad. Sí, vuelvo y le reitero que lo que estoy viendo es un problema totalmente natural, pero que si usted le presta atención, le presta cuidado, hace una buena dieta, va a mejorar sustancialmente.
1: Ya.
0: Y darse ánimo, porque a veces no tiene ganas de nada, a veces se siente usted muy débil, muy cansada, muy agotada, y tiene que darse usted mismo ánimo para salir adelante. Recuerde la fruta Golden Berry, y hay un arbusto chileno que también hace muy bien para el hígado graso. ¿Conoce el boldo?
1: El boldo, sí.
0: Ese, agüita de boldo después de las comidas. Y si consigue el cardo mariano.
1: ¿Ya?
0: ¿Conoce el cardo mariano?
1: Sí, estuve un tiempo tomando.
0: No, sígalo tomando. Tiene que tomarlo mínimo por unos 2 años. Ah. El cardo mariano ayuda a revertir el hígado graso.
1: Ya.
0: Así que boldo, cardo mariano y lapizalis o Golden Berry. Y tomar más agua y caminar más, y tenga la seguridad que después me va a llamar y me va a decir: gracias, José Manuel, porque pude mejorarme, porque no me servía para nada el paracetamol, no me servía para nada el ibuprofeno, al contrario, me sentía más mal, y con esas hierbitas y esos secretos que usted me dio, pues me sentí mucho mejor. Le mando un abrazo grande. ¿Cómo le pareció la comunicación?
1: Sí, muy buena. Gracias, sí, porque es justo lo que tengo. En sí, yo estuve en tratamiento médico. Así
0: no,
1: que, ¿verdad? Lo
0: eso que... hay que tratar mucho tiempo, y si no, no tiene mejoría, y la persona tiene que hacer dieta, y la persona tiene que dejar el sedentarismo. Si no, es muy difícil.
1: Ya.
0: Porque por la misma condición del hígado, la persona tiende a engordarse, a generar grasa, si no coma mucho. Y esto pues hace aún más difícil la misma situación, porque le aporta más grasa al organismo, más inflama el cuerpo, más dolencia, más malestar. Por eso es necesario caminar, tomar agua y tomarse las hierbas que le estoy sugiriendo. Un abrazo grande, que Dios la bendiga.
1: Ya, igual para usted. Muchas gracias.
0: proseguimos en Horizonte de Amor y Fe. Los invitamos a llamarnos, a participar en este espacio de orientación, amor, fe y esperanza. Si usted o un ser querido está pasando por un momento de tristeza, de desánimo, si piensa que ya nada tiene solución, busquemos la forma de romper esas ataduras que le atan a la infelicidad. 949-2790-91, nuestra línea telefónica. Siempre estamos compartiendo un mensaje de esperanza, de orientación. Por eso lo invitamos a que no guarde en silencio aquello que le preocupa, aquello que le quita la paz de su espíritu, aquello que lo agobie. Estamos para escucharlo. 949-27-90-91. Y quiero compartir testimonios de personas que nos han visitado, de personas que nos han consultado y que dan gracias a Dios, gracias a la vida, gracias a la fe, por haber podido romper con esas ataduras que lo ataban a la infelicidad, ya sea en el amor, en la salud, en la suerte, en el trabajo. Son tantos los factores por los cuales podemos perder la calma en nuestra vida. Testimonios en Horizontes de Amor y Fe. ¿Cómo es su nombre?
2: El mío.
0: Sí.
2: Luz Unilda.
0: ¿De dónde nos visita doña Luz?
2: De Carahue.
0: ¿Cómo es su nombre?
3: Johan.
0: ¿Cuánto hace que está viniendo doña Zunilda?
2: Dos veces con este de ahora.
0: ¿Cómo vino usted? ¿Cómo se sentía?
2: Mal, pues mal, muy mal. Casi apenas podía caminar. No me podía subir a la camioneta, pero ahora sí puedo hacer eso. Me puedo subir a la camioneta porque antes me tenían que levantar las piernas, pero ahora no.
0: ¿Cómo se ha sentido usted?
2: Bien, sí, muy bien, gracias a mi Dios y a usted.
0: ¿Y usted qué es su hijo? ¿Cómo lo ha visto?
3: Mejor.
0: Pero da testimonio de lo que ella está diciendo.
3: Es que en realidad yo la noto, está como ahí estamos. Eso es lo que noto yo. Porque yo soy el que está siempre con ellos, pero nunca me he estado ahí. Entonces yo sé cómo está, cuando está bien, cuando está mal.
2: A mí mi hijo fue un regalo de Dios, porque entonces, él es el que me ayuda en todo. Porque mi hija igual me van a ver y todo, pero ellas tienen su casa, su marido, su hijo.
3: Entonces yo, como la veo siempre, yo igual, es que por lo que dice ella, que igual se nota mejor y todo.
2: Sí, duermo bien también en la noche y, antes amanecer. Despierta pensando tanta cosa, ¿por qué? Decía yo. Pero gracias a Dios y a ustedes que llegaron aquí, yo me siento mejor. Gracias a Dios.
0: Bueno, y nadie mejor que uno es el que puede hablar de lo que pasa.
2: Sí.
0: Y por eso la importancia de la fe, la seguridad, la creencia.
2: Sí.
0: Y yo le doy gracias a Dios por casos como el que estamos dialogando en este momento. Porque se ha mantenido, ha tenido la fe, ha tenido la seguridad. Sí. Y como dice, ha sentido esa mejoría en su interior, más fuerza, más vitalidad.
2: Sí.
0: Y dale las gracias a Dios. ¿Qué le diría a las personas que nos escuchan?
2: Que vinieran, que le pidan a Dios que los acompañe y lleguen hasta aquí para que puedan vivir un poco mejor la vida.
0: Muchas gracias. Que Dios la bendiga. Gracias por compartir este tiempo con nosotros. Recuerden de que siempre existe la esperanza y que cada nuevo día trae una oportunidad diferente para dejar atrás la pena, la tristeza, la desolación. Cuídese, mantenga la fe y no dude en buscar ayuda cuando la necesite. Hoy, recuerden, calle Los Jamines, 1328, San José de la Mariquina, Villa Mi Sueño, la Casa Roa, la Casa Comunitaria, calle Los Jamines, 1328, San José de la Mariquina. Hoy, mañana jueves, Pedro de Valdivia, 339, frente al Checó, en la ciudad de Máfil, ahí en Las Cabañas. Que Dios los bendiga abundantemente en su vida y les dé amor, prosperidad, todo lo bello y magnífico a toda su familia y a todos aquellos que conformamos el mundo en el cual vivimos. Bendiciones.
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tal? Un gusto de saludarle. Buenos días, señora, señor. ¿Cómo está usted? Un placer a esta hora de la mañana saludarles. Indicarle que estamos a través de la 91.3 Ecos del Valle, de tu radio regalona. Saludarle a esta hora, decirles bienvenidos a las personas que también lo están pasando mal. Un saludo cordial a esta hora. Lo veníamos diciendo hace muchos días, lo que iba o lo que podía suceder. Bueno, nos sentimos bien por haber comunicado con anticipación esta situación. Hay mucha gente que todavía lo está pasando mal. Contarle que viene un nuevo frente de mal tiempo. Bueno, ya vamos a estar revisando en unos segundos más. Las informaciones: camioneros y carabineros desde Bío Bío a Magallanes se reúnen por seguridad vial y evitar atentados. Suspenden las clases en la región de Los Ríos ante intenso sistema frontal. ¿Se recuerda que dije ayer? Deberían haber sido suspendidas las clases ayer, pero se suspendieron hoy. Ayer también deberían haber sido suspendidas. Mucha acumulación de agua en las distintas calles, mojarse los niños, los jóvenes. Bueno, no sucedió, pero en el día de hoy se suspenden las clases en la región de Los Ríos ante intenso sistema frontal. Sigue la lluvia hoy día también, por si acaso. Y viene un nuevo frente, ya estamos revisando. Piden declarar zona de catástrofe en Corral por estragos del sistema frontal. Suelo ya está saturado. Rachas hasta 80 kilómetros a la hora emiten aviso de vientos. Cuatro regiones del sur del país para el día martes y miércoles. 172 milímetros en Valdivia, 151 milímetros en San José de la Mariquina. En las últimas horas, yo dije 120 y tanto. ¿Se acuerda que dije eso? Más o menos. Podríamos tener tormenta eléctrica. Bueno, pero lo vamos a revisar un ratito más. Desborde del río San Juan en Corral deja casas anegadas en medio del sistema frontal. Los ríos cortes de suministro eléctrico, remociones en masa son los mayores daños en el sistema frontal. Lo bueno que mal, en San José de la Mariquina, al menos en lo que es el radio urbano, no tuvimos cortes de energía. Emiten aviso por tormentas eléctricas para la Araucanía y la región de Los Ríos y de Los Lagos, un poquito más pegado hacia la cordillera. Tres personas fallecieron en un incendio que destruyó vivienda en Río Bueno. Principales informaciones que también están llegando a esta hora de la mañana, cuando son las 9:22. Las 9:22, vamos a echar una miradita al pronóstico del tiempo. Para hoy se esperan 34 milímetros, 34, mañana 1,8, 15 para el viernes, no llueve hasta el domingo, o sea, no llueve el domingo, quiero decir, pero va a llover el lunes y el martes, vale decir, aparece agüita en el día de hoy. La lluvia podría prolongarse hasta eso a las 6, 7 de la tarde, lluvias débiles en el día de hoy. Probabilidad de tormentas eléctricas, sí, sí las hay. Hay que tener cuidado también. Así que para todos nuestros amigos ahí que están en la sintonía, sí, sí existe la probabilidad o posibilidad de tormentas eléctricas. El viento, maestro, ¿cómo va a estar el viento hoy día? A ver si me cuenta, por favor. Ya, en la mañana a esta hora, vientos entre 22 y 59 kilómetros a la hora. Sectores cordilleranos, sectores de la costa. En la tarde entre 32 y 68 kilómetros a la hora. Ese va a ser lo más alto que se podría producir entre la 1 y las 3 de la tarde. De los vientos, rachas de viento. ¿Ya? Se lo hemos contado ahí tempranito a la gente. Alerta, aviso de nivel rojo, alerta extrema por tormentas también en San José de la Mariquina en el día de hoy, y otros lugares. Valdivia 172 milímetros, San José de la Mariquina 151 milímetros. Eso es las aguas caídas en las últimas horas.
También se lo comentamos a esta hora a través de la Ecos del Valle, tu radio regalona. ¿Qué más le cuento, maestro, a esta hora? Hay un río atmosférico que impacta la Araucanía y los ríos. Hoy, durante todo el día miércoles, los pulsos de lluvia continuarán en extremos de la Araucanía y los ríos debido a un paso de un río atmosférico. Las precipitaciones también visitarán otras regiones del centro-sur de Chile. Descubra cuáles son las otras. Pulso de lluvia extremo en el sur de Chile. Durante la madrugada este miércoles 8 de julio, las rachas de viento se aproximarán a 80 kilómetros a la hora en el litoral, vale decir, en la costa, y la precordillera en las regiones de la Araucanía y los ríos. Los pulsos de lluvia que se sentirán extremadamente fuertes en ambas regiones. Tenemos la imagen. Una condición similar se espera en las comunas ubicadas en la provincia de Arauco y también Concepción. El Biobío, las precipitaciones se extenderán hasta la región del Ñuble, pero con características de lluvias débiles. Ya, ¿ve? Ahí ya le hemos contado parte de lo que se está viviendo. Más 56 97 28 14 253 es nuestro teléfono, así para estar en contacto a esta hora. Y saludamos a todos nuestros amigos ahí que están en la sintonía. Las 9:26, seguramente en el transcurso de la mañana vamos a ir conociendo más informaciones de algunas situaciones que también han sucedido en otros lugares. Así que estamos también preocupados para tenerlos al tanto de las situaciones que suceden. Tanto bomberos de San José de la Mariquina también atentos, como también los equipos de emergencia y carabineros de Chile. Así que todos ahí dando a conocer también estas informaciones.

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Así estamos ahí entregando la música, la que usted quiere escuchar. Y por supuesto para pasarlo bien, para disfrutar junto a la familia. Así que las 9 ya con 30 minutos, las 9 con 30 minutos, entregando. Sí, va a seguir la lluvia. Por ahí me preguntan si sigue la lluvia. Sí, sí sigue la lluvia. Va a seguir algunos días más. Y se ve un nuevo frente de mal tiempo. ¿Y para cuándo se ve el...? Bueno, no vamos a decir que bruto como fue ayer. No es igual que ayer. Y sobre acá, así será la lluvia entre martes y miércoles. En el centro sur, los pulsos de lluvia continuarán extremos de la Araucanía y en los ríos. Estamos revisando ahí también lo que está llegando. Aviso nivel rojo, alerta extrema por tormentas, probables tormentas eléctricas en San José de la Mariquina en el día de hoy. Rachas de hasta 68 kilómetros a la hora en las próximas horas, especialmente en el litoral, vale decir, en la costa. Ya. También va a haber algunas por acá en los valles. ¿Qué más? Estamos recibiendo ahí hasta ahora. Mirando el nuevo frente mal tiempo que podría llegar. Se dice que sería la próxima semana, pero no veo tanta lluvia. El día que veo más lluvia es el... Hoy se esperan 34, El día que se ve más lluvia, por ahí se ve el día lunes 13 de julio y el día 14, El día 13 de julio podrían caer 15 milímetros y 12 milímetros el día martes. A los otros días ahí 10 milímetros, 0,2, el sábado son unas gotitas, mañana 1,8, casi 2 milímetros... podría llover en horas de la tarde, en el día no podría haber lluvia, pienso. Así lo indica el pronóstico del tiempo a esta hora. Estamos ahí medio, me dice mi amigo ahí que estamos medio, sí, ahí medio entre verde y seco. Hay que cuidarse, amigo mío, hay que cuidarse, ¿ya? Así que para todos nuestros amigos entonces que están en la sintonía a esta hora, ¿eh? Ya, vámonos a esto, ¿eh?

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también, otra vez del fono WhatsApp más 56 97 28 14 2 5 o 3, ¿eh? Vamos a esto, vamos a

Y a esta hora deberían ser, echamos una miradita maestra ahí, en el día de hoy. A ver, vamos a ver por ahí más pegadito a las 9:10 de la mañana. En rachas de viento entre 22 y 52 kilómetros a la hora. A eso de las 11 de la mañana, rachas entre 29 y 60 kilómetros a la hora. A eso de las 12 horas, entre 32 y 68 kilómetros a la hora, rachas. A las 13 horas podrían haber más o menos rachas de entre 29 y 66 kilómetros a la hora. A eso de las 14 horas, algo muy similar. Baja un poquito, a eso de las 15 horas, entre 27 y 62. A las 5 de la tarde, entre 18 y 46. O sea, la hora más álgida va a ser, maestro, por ahí. Dije entre 29 y 62, 29 y 66, entre las 12 y las 3 de la tarde. Así que afírmese nomás, amigo mío, por ahí. Por último, firmado un poste, pero afírmese nomás, ¿ya? Así le estamos contando a esta hora también lo que está pasando y lo que va a pasar. ¿Sabes lo que a veces no entiendo yo? Si nosotros humildemente entregamos información en la radio hace 20 días atrás, 15 días atrás, las autoridades regionales podrían haber hecho 5 o 6 días atrás también para que la gente se prepare. ¿Qué más está llegando por acá? Vamos viendo. Así que mi amigo el Maizal, afírmese nomás, ¿ya? Buenos días, dice. Curicó nublado y mucho frío. Ya. Para el frío, remedio, salga a trotar nomás. Así que cuídense mucho, saludos ahí. Ahí nos escuchan a través de Radio Cristalina FM.cl. Don Manuel Salazar ahí a la puesta en el aire. 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Se espera un punto de prensa durante la mañana para conocer un resumen a las autoridades regionales. Oye, la cantidad dice, en estas estaciones que no son de red, están los sectores donde la DMC no tiene cobertura. Chagüín 254, Valdivia, Las Mulatas, dice 180, Valdivia, Panguipulli y todo eso. Ahí están llegando. Ya, luego va a haber un punto de prensa a nivel regional ahí para dar a conocer lo que estamos dando a conocer. 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

0: 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Faltan 3 para que sean las 10 de la mañana, 3 para que sean las 10 de la mañana.
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31.3, falta un minuto para que sean las 10 de la mañana, uno para que sean las 10 de la mañana, a través de la 91.3, Ecos del Valle, tu radio regalona.

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101.3, saludo ahí a todos nuestros amigos, quienes nos sintonizan en distintos lugares. Espero que estén todos súper bien y que se hayan cuidado bien, ¿eh? Sí, hoy día vamos a tener lluvia durante todo el día, pero es lluvia débil, ¿eh? Así para nuestros amigos ahí que están en la sintonía, amigos y amigas, y que nos sintonizan las 10 de la mañana con 5 minutos. 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Ya, vamos a ir contándole, digo también, novedades a esta hora. Saludos para todos nuestros amigos. Sí. Sí, todos, sí, me decían por ahí, bastante lluvia, por ahí sí, en algunos lugares ahí también, todo lo que fue, digamos, las inundaciones, o sí, en calles, inundaciones como tal, donde hubo cayó, oye, ¿cómo caía el agua, maestro? 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Y por ahí tenía, maestro, la grabación anoche, cómo llovía, maestro, cómo llovía, así que yo dije, esta lluvia sigue así, me va a romper el zinc, dije yo, señora, pensé nomás, porque podría haber sucedido, ¿qué hizo usted, maestro?

Somos la 91.3, ¿eh? Somos Ecos del Valle, tu radio regalona a esta hora. Buena, buena música también para pasarlo bien. Estamos esperando ahí algunas, de lo que es el balance, ¿cierto? De esta fuerte lluvia que todavía no pasa, maestro, ¿eh? A esta hora ya debería empezarse a levantar un poquito de viento también en los valles, a esta hora, ¿eh? Así que para las personas ahí que están en la sintonía, decirle, como decía mi amigo ahí de Maizal, que por allá ya estaba picándolo, ¿cierto? El viento hace un rato, así. A esta hora ya se levanta un poquito, la velocidad del viento, sí, hay un poquito más, ¿eh? Entre las 2 y las 3 de la tarde van a ser las rachas más grandes. Cuidado, también hay una alerta que podría ser de algunas tormentas eléctricas. No estoy diciendo acá en el centro de la ciudad, estoy diciendo en esta zona. Podría ser en la zona cordillerana, podría ser ahí también pegada al litoral, vale decir, a la costa, ¿eh? Así que, pero no se descuide. Oye, les contaba yo, maestro. La gente mucha dejó registros, dejó todo. Oye, ¿cómo llovía, maestro, anoche? ¿Eh? Sí, como le decía yo, dije, voy a echar una miradita al zinc. Ahora en la mañana dije, yo debe estar lleno de hoyo. Pensé por un momento, ¿no? Mire, esto fue grabado anoche cuando llovía esa manera, fue grabado así, ruido nada más, ¿eh? Pero por ahí tienen videos y todo lo demás. ¿Cómo llovía anoche, maestro? ¿Eh? Para la gente que nos escucha la señal internacional. Ese era sonido solo de lluvia, ahí estaba el sonido. Y la verdad es que uno miraba, señora, por la ventana y al mismo tiempo decía, no, esto, con esta lluvia que es la crema, ¿cierto? Es por eso que en Corral, Niebla y otros lugares donde el viento se entregaba libremente, maestro, acá por ejemplo tenemos más valle, el viento nos choca en cerro y todo eso. Oiga, pero qué manera de llover. Oiga, más de 30 años que no se producía esto, ¿eh? Pero 30 años atrás se produjo esta lluvia, pero en 3 días, maestro. Y ahora fue en un día nomás, ¿no? Una de las cosas que debo destacar, como no había viento anoche, no se cortó la luz, al menos en el pueblo, señor. Oye, cómo llovía, señor. ¿Para qué le digo? Ahí miraba yo, señor, por la ventana, con un poquito de susto también. Sí, man, ni una aguja, maestro, ahí, porque uno hacía como tanta agua, ¿cierto? Para la gente que nos escucha, ese es audio, ¿eh? De cómo se escuchaba ahí al sacar el celular a las ventanas y colocarlo o escuchar de dentro de la casa, y se escuchaba así, maestro, así, ¿verdad? Esto es real, ¿eh? Por ese caso. Según los primeros informes, dice que son 171 milímetros en Valdivia, 152 en San José de la Mariquina, 152, maestro, ¿eh? Ya, mientras toman desayuno ahí, comentan en la casa, ¿eh? Y comentan ustedes en la casa ahí mientras toman desayuno, ¿ya?

91.3 adolorido a esta hora, adolorido. Bueno, hoy quiero agradecer a mi amigo ahí, Omar Milanca, que también grabó varios ruidos ahí con la lluvia anoche. Me dijo, yo lo voy a grabar todo, eso. Ya le dije, salga nomás, porque yo estoy un poquito ocupado, nomás le dije, vaya nomás. Entonces empezó a grabar ruidos y entre los ruidos me grabó el de la lluvia, ¿verdad? Así que por aquí voy a colocar la autoría, así que se la voy a indicar cómo es, pues, ahí a Don Marcito Vilán, ¿eh? Ahora sale de noche a grabarnos, que tiene tiempo, ¿sí? Así que entonces la autoría es de Don Omar. Ahí hoy grabó sonidos de pájaros en la noche, de vehículos, hoy el estero Quechuco y la lluvia reinante. Así que cualquier cosa que alguien necesite grabar, alguna cosita, Don Omar tiene tiempo, ¿ya? Y sale a grabar en la noche. Para mi amigo Omar, ahí saludo a esta hora de la mañana. Después se enoja mi amigo Omar, oiga, me dice, no le ponga tanto, lo que lo agarran para el deseo en el centro. Cuando sale para el centro, ahí la gente que escucha le dice, Don Omar, usted sí que tiene ahí también camping y todo lo demás. Así que saluda a mi amigo Omar, que debe estar escuchando a esta hora. Claro que se levanta como las 3 de la tarde también, así que

0: 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Son las 10:22. Quiero contarles, digo, ahí sí, pues maestro, me amanecí medio, medio cruzado, ¿eh? 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Ah, para que usted no se moche, señora, que no se moche mucho, ¿ya?
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0: Hoy tenemos algunos pestañones por ahí, maestro. No, no me diga que iría sin llover. No, no, no me diga eso, ¿eh? Ya. Ya llegó el viento, me dice Bray. Sí, bueno, ve. Oiga, entre las 12 y las 3 de la tarde podrían haber rachas de 60 y tantos kilómetros, ¿eh? A la hora. Podrían haber, sí, ¿eh? Así que por aquí, por cualquier cosita, si anda, no anda con mucha ropa, póngase ropita para que no se la lleve el viento también, pues, maestro, ¿no es cierto? Muchas gracias a la gente que nos avisa, ¿eh? Llegó el viento, Luis. Dice por acá, claro, ¿no? Si hay rachas, no va a ser un viento así permanente, van a haber rachas de repente, señora. Si usted anda en la calle, vaya pegadita a la pared nomás, porque de repente aparece el viento, son rachas nada más, ¿eh? Oye, no va a ir a parar allá al día, por cierto.
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0: Son las 91.3, vamos a hacer un alto y ya vamos a estar de regreso, son las 10:24, ¿eh?

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0: 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Oye, fuertes vientos a esta hora, ya lo decíamos, 28 kilómetros a la hora en algunos lugares. El pic va a ser entre las 12, creo, y las 3 de la tarde. Ahí se podrían producir entre 29 y 66 kilómetros a la hora. Ese va a ser el pic como tal de esto. Se cortó la energía eléctrica. Para toda la gente que nos está escuchando, ahí también nos pueden escuchar a través de Ecos del Valle FM.cl, Radio Mariquina.cl y Radio Cristalina FM.cl. ¿Eh? Ya estamos en el aire, sí, ahí con nuestro equipo de emergencia, que rápidamente pudimos salir al aire y compartir con todos ustedes. Tiempo justo ahí. ¿Cómo está, señora Cecilia? Gusto de saludarle. Buenos días.
1: Hola, muy buenos días.
0: Ya. Oye, amaneció media...
1: Es que estoy bastante asustada, la verdad.
0: Eso le iba a decir yo. Amaneció asustada en el día de hoy. ¿Qué le pasó?
1: Ay, es que sabe que la lluvia, el agua, el viento, se escuchan las latas sonar en distintos lugares. Y eso me asusta el...
0: Oye, está... no la escucho bien. La escucho ahí como que está...
1: ¿Ahora?
0: Ahí sí.
1: ¿Ahora?
0: Ahí sí.
1: Ahora, ya. Me inquieta el bienestar de nuestros auditores. Se escucha ya latas de zinc sonando en distintos lugares. El viento, como usted dice, hay viento. Y se me está diciendo que la hora pic de viento va a ser ¿desde qué hora?
0: Entre las 12 y las 3 de la tarde, más o menos.
1: Ay, imagínese.
0: Oye, ¿existe una... ¿No le estoy metiendo miedo, señora?
1: No, es que ¿sabes qué?
0: Es que
1: la lata de acá del local.
0: Es que existe una pequeña posibilidad de tormentas eléctricas, especialmente en las zonas cordilleranas y las zonas del litoral, ¿vale? Es decir, de la costa. ¿Ya?
1: Ya.
0: Yo dije, tan asustada que amaneció con...
1: Para
0: dije,
1: variar.
0: Sí.
1: Oye, es que tanta agua, imágenes en distintos lugares, redes sociales, televisión y todo lo demás, es donde está ahí corriendo en árboles, en carretera, camino acá de Las Lajas, que es un sector de acá, de la comuna de Los Lagos, camino a Valdivia. Estaba bloqueado el camino, se trabajó intensamente para poder desbloquearlo y sacar, y se está evaluando el tema de los árboles que están al costado, qué poder hacer con ellos para que no pase precisamente, y gracias a Dios no hubo consecuencias de nada, no había vehículo transitando por ese lugar, pero está todo lo que es emergencia de la municipalidad evaluando, trabajaron duramente durante toda la noche para poder visitar cada local que estaba meramente viéndose afectado por este cruce de mal tiempo. Estamos ahí asustaditos precisamente por lo que usted menciona, porque hay lugares que ya están con agüita hasta el cuello. Recibía imágenes de Megüín ayer, de algunas casas ahí anegadas con agua adentro de su casita. Veía también en San José de la Mariquina, en distintos lugares también, ya tapados, calles que se están siendo cerradas, por lo mismo, por la gran cantidad de agua. Y lo que mencionábamos ayer, a veces uno ve el agua y el vehículo dice, no, sí pasa, pero no ve la profundidad de lo que está esa agua, o qué puede haber debajo de esa agua. Entonces, por eso hay que tener mucho cuidado.
0: Sí. Oye, no quiero ser egocéntrico, pero... Creo que nosotros lo dijimos en la radio, es que estoy para allá y para acá, señora, por eso se me da mi voz. Creo que lo dijimos más de 20 días atrás, esto. A mí, ¿sabe lo que me llama la atención? Y no estoy hablando de las autoridades locales, estoy hablando de las autoridades regionales, donde tienen que ver con las emergencias. Un día antes salió alerta porque van a haber hartas precipitaciones. Un día antes, señora, dos días antes.
1: Claro.
0: ¿Por qué los medios de comunicación? Imagínese, usted me decía, ¿y cuándo dijo que iba a haber más agua? Yo dije un día, porque así es, porque estuve viendo la carta sinóptica, y le dije, mire, había 50 y tantos milímetros y bajó a 30 hoy día, pero vamos a ver qué va a pasar mañana, y subió a 60.
1: Sí,
0: ¿quiere que le diga una cosa? En Valdivia son 171 milímetros que cayó ayer hasta en la tarde, ¿vale? Es decir... durante el día y parte, ya póngale hasta la hora cero.
1: Claro.
0: 172 y en San José, 171. y 152 en San José de la Mariquina. Entonces, si bien es cierto, las calles están anegadas, en San José de la Mariquina también tiene 60 y tantas localidades. San José de la Mariquina, ¿usted sabe que es más grande que Valdivia? ¿Sabía usted o no?
1: No.
0: Sí. En superficie es más grande que Valdivia, tiene 60 y tantas localidades. Y hay algunas que usted se demora una hora, por decirlo de alguna manera, chan-chan. Lo que pasa, señora Cecilia, a mí me cuesta entender eso. A última hora, como quien dice, no, hoy día va a llover, hoy día va a pasar esto, hoy día. Y no lo estoy diciendo a nivel local, porque a nivel local,
1: claro.
0: En lo personal, estuve conversando con el señor alcalde ayer en la mañana y me indicó más o menos lo que se iba a trabajar, dónde iban a ir a trabajar, a tomar precauciones. Y en eso se estuvo durante todo el día y durante toda la noche estuvieron trabajando bomberos, carabineros, y todo eso. Ahora usted me decía algo...
1: Todos los equipos de emergencia, sí, funcionando.
0: Usted me decía algo importante en su municipalidad, ¿cierto?, la ciudad de Los Lagos. A ver, dos cosas. Todo lo que sea en carretera, alguna situación que sucede, es una colaboración de las municipalidades, porque eso le corresponde a Vialidad, a Obras Públicas como tal.
1: Claro.
0: Entonces, la gente se preocupó de todo. Usted decía, muchas personas inundadas, sí. Tipo 6, 7 de la tarde empecé a llamar, a recibir llamados y WhatsApp, señora, donde la gente ya estaba con problemas. Y lo pudimos coordinar con el municipio, con las autoridades que estaban, lo pudimos coordinar. Y felizmente parece, no digo que llegó la ayuda, pero llegó la mano amiga, ¿cierto? Porque hay algunos lugares que se inundan, señora, y que puede ser un gran problema en una hora. Pero el resto ya después se evacúan las aguas, pero en otros casos hay derrumbes. Ahora estaba viendo ahí Camino a Niebla, también derrumbes en una playa, en Corral también. Oye, hay un lugar que cayeron más de 200 milímetros, puede haber sido Corral, señora, puede haber sido Corral.
1: Claro.
0: No recuerdo bien. Entonces, una señora me decía en la mañana, una señora amiga ahí, me decía, don Luis, se quedó corto. Claro, porque uno tiene miedo, y si uno, ¿se acuerda que estábamos al aire cuando una señora me escribió y me dijo, van a caer como 100 milímetros nomás? Le dije yo, en base a lo que yo estoy viendo, y se recuerda usted que lo vimos ahora, oye, me están hablando, estoy al aire en un ratito más, amigo mío. Ya, así les contesto al aire yo a la gente. Entonces,
1: claro.
0: Una señora, recuerdo, ahí está grabado, me dice, van a ver como 100 milímetros. Le dije yo, no, yo veo, si usted me deja de mentiroso, pues. Yo dije, yo estoy viendo y me puse a ver la carta sinóptica, ¿cierto? Y se acuerda que le dije, yo veo más de 120 milímetros como mínimo, más. Vale decir, no eran 90, no eran 100. ¿Se recuerda eso, no?
1: Sí.
0: Y una señora en la mañana me dijo, se quedó corto, Luis. Claro que me quedé corto, porque fue más el agua, señora, mucho más. Y,
1: sí.
0: Y yo estaba tirando ahí en la mañana, de distintos amigos me grabaron los sonidos del agua, señora, como caían sobre los techos. Y es impresionante. Ahí se lo voy a enviar después, señora, para que usted lo escuche como... ¿Cómo caí el agua, señora? Y yo me puse a mirar por la ventana y dije yo, esto no es normal. No es normal verlo
1: claro.
0: Con lluvia en la noche y todo lo demás. ¿Qué pasaría si estos 151 milímetros, ojo que hoy día son 34, entonces, esto cayera en la zona central o en Santiago, señora, ¿de qué estaríamos hablando?
1: No.
0: Sí. Y en la zona...
1: noticia nacional.
0: Sí. Oye, vendrían todos los nortinos a parar aquí, pues, señora, nadando, ¿cierto? Sería terrible. En la zona sur, señora, hay lugares que se han anunciado 250 milímetros y usted dice, oh, no, pues, es que ellos tienen islas, muchas islas, ¿cierto? Entonces, si bien es cierto, se pueden inundar un rato, pero rápidamente absorbe las aguas porque hay más mar, porque hay más ríos, como lo hay para acá, para el sur, ¿o no?
1: Claro.
0: Entonces, ¿usted se ha percatado algo? Ayer conversé con alguien. ¿Qué tienen las ciudades, señora? Los que hicieron las ciudades y todo eso. ¿Qué tienen las ciudades? Casi todas las tienen, casi todas. ¿Dónde están construidas, señora? usted que le pega el...
1: ¿Sobre cemento?
0: No, pues señor, como yo, después se pusieron cemento. Ustedes tienen ahí una ayuda muy grande en su ciudad.
1: Sí.
0: ¿Qué es lo que es?
1: El río.
0: El río, pues señora. Las ciudades se construían y se construyeron a la orilla de los ríos, a los canales. Ayer conversábamos con alguien por ahí y le decía, ¿se ha dado cuenta usted o no? Blanco, cereal en el agua. ¿Qué río pasa por ahí? El cruce, ¿cierto? En San José de la Mariquina, ¿qué río pasa? El cruce. En los lagos, ¿qué río pasa?
1: San Pedro.
0: San Pedro. En Valdivia.
1: Calle, calle.
0: O sea, el Lingue, en Megüín, por nombrar algunos, ¿cierto?
1: Claro.
0: ¿Se percata usted entonces que para el sur hay mucho más ríos grandes que traen más caudales y que vacian rápido, por decirlo de alguna manera, las inundaciones? No es, es así para el norte. ¿Usted se imagina el río San Pedro en Talca, por ejemplo, o en Santiago, con ese caudal?
1: Claro.
0: Entonces,
1: sí, tiene toda la razón. De hecho, hoy día el río San Pedro iba, pero furioso.
0: Ya. Cosas que a veces...
1: Mucha agua, agua café.
0: Sí. O sea, ¿y sabe por qué pasa eso, señora? ¿No? Y cuidado. Y buen tema que usted dijo. Cuando llueve mucho, mucho, señora, después que llega...
1: La avenida.
0: La avenida. ¿Usted cree que el río San Pedro ya está recibiendo la avenida? Yo digo que no.
1: No.
0: Yo digo que no. Porque debe venir de las cordilleras, como el río Cruce, de cordillera, ¿cierto? Y todo eso. Entonces, las próximas horas podríamos tener, porque ya se hablaba de corral, terrenos saturados, entonces ya no van a consumir agua, sino que el agua va a escurrirse rápidamente. Y va a llover todo el día de hoy, hasta como las 4 o 5, a no ser exagerado, y,
1: claro.
0: Y ahí yo creo que mañana pasado podríamos tener parte de esa avenida que podría llegar, señora, y por eso también están preocupados en distintos lugares, ¿verdad?
1: Sí.
0: Ya. ¿Bien o mal?
1: Ay, sí. No, bien en el sentido de que usted informó a la gente, pudo escucharla, hay muchas personas que se pudieron preparar, sobre todo para estas lluvias. Hablábamos un poquito de la leña, preocuparse de tapar su leñita, de tener leña como corresponde, sobre todo los adultos mayores, para poder ¿cómo es la palabra? Guardarse de estos días de lluvia y de frío también. Así que ahí usted lo escuchó en la Ecos del Valle y gracias, la verdad, las cosas, porque estamos a través de ellos preparándonos de a poquito, con anticipación de cuando van a pasar las cosas.
0: Sí, 20 días atrás lo dije, ¿cierto?
1: Claro,
0: ya.
1: Y lo estábamos recalcando casi todos los días.
0: Eso.
1: Y revisando la carta sinóptica si había alguna variación.
0: A mí, señora, yo siempre digo unas cosas. Uno se puede equivocar como persona, pero tiene que tomar en claro. ¿Se acuerda cuando le dije que estudiaba la música?
1: Sí.
0: Usted me dice la canción que dice esto y esto, y yo quizás digo, es esta canción. Entonces, cuando uno hace algo, tiene que preocuparse. Ayer o anteayer le contaba de un señor que me enseñó a ver las cartas sinópticas, no a leer lo que dicen los diarios, sino ni a escuchar lo que dice la televisión, ¿sí o no? La televisión dice va a llover en los lagos, pero no dice a qué hora, pues, ¿sí o no? Entonces, hay lluvia para... Usted dice, no, si lo escuché en la tele, que mañana iba a llover, dice usted.
1: Sí.
0: ¿O no? Bueno.
1: Claro.
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1: Sí, estábamos echando de menos la lluvia. La verdad, las cosas que el comentario de la gente en estos tiempos de frío era que no, es que no ha llovido este año como otros años.
0: Sí.
1: Pero también cabe recordar de que yo tengo conocimiento, antes llovía muchísimo, semanas completas, día y noche.
0: Sí.
1: Y ahí también en el sector donde vivíamos con mi papá, era un sector, yo estaba acostumbrada a que todos los años nos inundábamos, porque a orillas del río San Pedro, y no estaba el esa defensa que hicieron con los años después del río, para que el río no subiera, no entrara a nuestros hogares. Y era como una costumbre, porque cada vez, como, y por eso que tengo conocimiento cuando hablan de la avenida, sí, de que, claro, paraba la lluvia y después venía, subía más el caudal todavía. Entonces, a eso era lo que se le tenía miedo cuando las casas estaban a orillas de los ríos, a la avenida, porque sí, ahí ya era que era crítica la cosa. Sí. Entonces, yo tengo conocimiento, no había llovido como llovía antes. Antes llovía en semanas completas, día y noche de mucha lluvia, por eso la gente de pronto dice, no, es que no ha llovido este año como otras veces, claro, pero ahora está, no ha parado el agua, sí, no ha parado la lluvia, hay que llover todo el día y toda la noche.
0: Disculpe, escuche algo, esto está llegando recién, nos hacen llegar aquí nuestros amigos y amigas que están en la sintonía, y lo marco a las 11:20, y nosotros estábamos conversando antes, dice, para que lo vea también en la página usted, pues usted lo puede ver, Senapred, Chile, declara alerta amarilla para Lanco y Mariquina por crecida del río Lefoucade en Purulón. Purulón está
1: cerca de Lanco.
0: De Lanco hacia Panguipulli. Escuchó lo que. Esto me lo hicieron llegar recién y quiero
1: alerta
0: agradecer.
1: Amarilla.
0: Ya.
1: Por el crecimiento del río.
0: Sí. Sí, pues es que justamente no está diciendo que el río va a pasar esto, no. Está diciendo que declara alerta amarilla para Lanco y San José de la Marquina por crecida del río Lefoucade en Purulón. Está diciendo que hay que estar atento porque quizás no ocupan la palabra avenida, pero están indicando eso, que hay alerta, que hay que preocuparse. Pues eso está diciendo.
1: Que hay que estar atento.
0: Sí, eso. Importante entonces, no es alarmar, es decir, tenga cuidado, la gente que tiene los animales muy cerca de los ríos, tiene que tomar precauciones, sacarlo, porque el río cuando sale o llega a la avenida, ahí queda la palía, la decía mi abuelita, al tiro.
1: Pues, oye, sí. Y en este tiempo están las ovejitas pariendo.
0: Sí, así por acá. Río Lefoucade de Burulón. Es el que pasa el Lanco, sigue en el peaje y llega a San José de la Mariquina. Muchas gracias, sí, estimado amigo, muchas gracias. Claro, y aquí llega San José de la Mariquina como el río Cruce, ¿cierto?
1: Sí.
0: ¿Sí? ¿Está bien? Muchas gracias, estimado amigo, muy amable. Nos ayudan a decir, así que precaución. Sí. Oye, ¿tiene para abrigarse? Ayer me dijo, un amigo me dijo, oye, don Luis, porque ayer me fui con paraguas, señora. No me deja nada, menos mal que no había viento, señora, si no había llegado con paraguas acá al centro otra vez.
1: Y, claro.
0: Y me dijo, usted se cubre con el paraguas. Ya dije yo, este me está agarrando. Dije, no tengo para el deseo, ¿cierto? ¿O no?
1: Claro.
0: Oiga, todas las cosas, ha escuchado usted, por ejemplo, a las antenas de las radios o antenas de otras cosas, le colocan, y a los aviones, ¿qué le colocan, señora? ¿Qué llevan? Porque si hay una tormenta eléctrica, ¿podría caerle qué cosa?
1: Un rayo.
0: ¿Y cómo se llaman entonces los aparatos que tienen las antenas?
1: No sé.
0: Para rayo. Sí, es que uno lo nombra completo, para rayo, dice, no, ¿cierto?
1: Claro.
0: Pero es para rayo. El que usted ocupa para el sol y ir a la playa, ¿cómo se llama?
1: Quita sol.
0: Uno lo nombra quita sol, así como quita sol, ¿no? ¿Cierto?
1: Sí.
0: Oye, ¿dónde está el paraguas? ¡Pum! Pasó.
1: Sí, rapidito.
0: Pero se percató, lo aprendí una vez, se percata que el para rayo sirve para parar los rayos, ¿cierto?
1: Claro.
0: Para ayudar. Para que no el rayo no golpee directamente un avión, no claro, una antena de radio. El quitasol, que ayuda a quitar los rayos que hablamos de ultravioleta, para que no estar directo al sol. Y el paraagua, sí, o paraagua, como quiere llamar, ¿qué hace? Para el agua, pues.
1: Ayuda, ¿cierto? Para el agua, claro.
0: Sí, para el agua, de parar, ¿cierto?
1: Sí.
0: De atajar.
1: Sí.
0: Eso lo aprendí una vez. A veces no notamos cuando nombramos rapidito las cosas. Paraguas, quitasol, para rayos, ¿qué otras? ¿Cómo se llama? ¿Ustedes usan algo las damas? Es que es al revés. ¿Quita?
1: ¿Quita mancha?
0: ¿Puede ser? ¿Quita? ¿Qué se echan en las uñas?
1: Quita esmalte.
0: Claro. ¿Y cómo está escrito?
1: Quita esmalte.
0: ¿Es? ¿Qué es lo que hace?
1: Quita esmalte.
0: Sacarle el esmalte de las uñas.
1: Claro.
0: ¿Y le quedan paraguas o no?
1: 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Y bueno, este tiempo y esta afección que tenemos nos está afectando a todos, ¿ah? Siempre va a haber alguien conocido, algún pariente, algún amigo, algún colega de trabajo que está pasando por un momento más o menos complicadito con todo esto de los vientos y la lluvia y el frío. Pero le enviamos un abrazo grande y la grata compañía siempre de la Ecos del Valle, de la buena música, la entretención y sobre todo la noticia a tiempo de lo que se está informando, de lo que está pasando a nivel local y también nacional, y también con la grata compañía de la gran importadora Camilo siempre.
0: Ya. ¿Qué es lo peor que puede suceder? Me dice una señora amiga y auditora en la radio, en este tiempo, señora. ¿Qué es lo peor que puede suceder con lo que estamos hablando?
1: La lluvia.
0: Puede ser, pero ¿qué es lo peor? Bueno, le cuento que hoy van a haber 34 milímetros de que va a llover más o menos hasta las 7 de la tarde. Más o menos, señora. ¿Ya?
1: Ya.
0: Eso es más o menos, ¿eh? O sea...
1: Don Luis, pero mire, hemos estado hablando de lo que está pasando ahora, ¿ya?, del viento, de lo que pasó ayer, pero ¿cómo se nos viene? ¿Hay alguna variación para mañana? Mañana sí. Día jueves.
0: Para que las Verónicas ahí puedan celebrar, ¿dice usted?
1: Sí, jueves 9. Para
0: el laberito. Sí, yo creo
1: ¿cómo
0: que
1: se nos viene?
0: Va a estar nublado. Digo, y podrían haber algunas gotitas de agua en la tarde, tipo 7 de la tarde. Podrían haber una gotita de ahí en adelante. 1,8 milímetros, 1,8. El día viernes, 10 milímetros. Podríamos tener lluvias débiles durante la mañana el viernes. ¿Eh? El sábado, 3 gotas, señora. 2 gotas y media.
1: Ya.
0: Tipo mediodía, podríamos tener una gotita. Hasta el momento el domingo no llueve, hasta el momento, ¿eh? El lunes podríamos tener 13 milímetros, el lunes 3. Creo que es, podría ser San Enrique por ahí o no. A ver si usted me ayuda. El 13.
1: ¿El 13?
0: Sí. El 13 van a haber 13 milímetros. El 14 van a haber 10 milímetros. Y ahí la semana va a haber como 4 o 5 días más, va a llover hasta el 17. El 18 no llueve y el 19 sí llueve, pero no es con mucha intensidad. Son lluvias débiles, ¿ah? El día que más podría llover sería el día lunes 13, que podría tener 13 milímetros, y el viernes que podría tener 10 milímetros, ¿ah? No hay que confiarse, no hay que confiarse, ¿ya?
1: Hemos hablado un poquito de lo que es la lluvia, pero el frío, ¿cómo está el frío?
0: Mire, señora, si usted se abriga bien, frío no va a tener, ¿ya?
1: Vaya.
0: ¿Cómo estuve ahí?
1: No van a ser como los días anteriores.
0: No sé, hay unos días de 2 grados, pero no de temperaturas bajo cero, ¿eh?
1: Ah,
0: ya. No hay. El viento para hoy, ¿cómo va a estar el viento, dice usted? A esta hora, cuando estamos haciendo el despacho, hay rachas entre 29 y 60 kilómetros a la hora, específicamente en las zonas costeras. También hay un poquito para acá. A las 12, ya, más o menos, vamos a tener 30, entre 32 y 68 kilómetros a la hora, rachas de viento. ¿Qué es lo que son rachas, señora?
1: La velocidad.
0: Sí, porque es como quien dice, viene el viento, señora, usted no se dio cuenta y la fue a dejar por allá. Rachas de viento.
1: Claro.
0: O sea, no es un viento permanente, viene a ratos así, ¿eh? Como las nubadas, decía mi abuelita, ¿se acuerda?
1: Sí.
0: Ya, a las 13 horas van a haber entre 29 y 66 kilómetros a la hora, entre, ¿eh? El viento. A las 14, entre 29 y 62 kilómetros a la hora. A las 15 horas, entre 27 y 62 kilómetros a la hora. Y hasta por ahí digo yo que llega el pic, hasta como las 4. Porque después a las 5 vamos a tener entre 18 y 46 kilómetros a la hora. A las 20, ya entre 17 y 36. Y en la noche, tipo 11 de la noche, vamos a tener racha entre 6 y 20 kilómetros a la hora. ¿Cómo quedó? ¿Bien o mal?
1: Muy bien.
0: Ya. ¿Quedó bien? ¿Entendió bien?
1: Perfecto.
0: Aviso de nivel rojo. Alerta extrema de tormentas en San José de la Mariquina. Estas pueden ser más pegadas a la parte del litoral, vale decir, de la costa. Y también, sí, también en los valles, pero de menor grado, ¿ya?
1: Ya.
0: ¿Está bien así o no?
1: Sí, perfecto.
0: Ya.
1: O sea que ya de alerta amarilla pasamos a roja.
0: No, dice rojo referente a aviso de nivel rojo. Se refiere a las tormentas eléctricas, ¿sí? ¿Eh? Y las rachas más fuertes que podrían haber y pegadas al litoral central y también cordillerano, el viento más fuerte podría llegar a los 70 kilómetros a la hora. ¿Ya?
1: Ya.
0: Oye, ¿cómo va a estar el día de las Cármenes, don Luis? Me dice por acá. Y si me invitan al tiro, le doy el aviso al tiro. 5,1 milímetros va a llover ese día, el día de las Cármenes, va a llover. Finito,
1: ya,
0: sí,
1: 16.
0: Sí, pero finito nomás, ¿ya?
1: Ya.
0: Así que ahí está, me dice el día de las Cármenes, cómo va a estar el tiempo. Dice en el hospital, escuchando a la espera de la doctora. Dice ahí, don Manolo, que anda en el doctor. ¿Ya?
1: Ah, ya.
0: Así que.
1: Muy bien.
0: Saludos, dicen por acá, por lo de las Cármenes. Ya. ¿Qué más, señora Cecilia?
1: ¿Qué más? 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Y un saludo grande para todos nuestros vecinos y vecinas de San José de la Mariquina y alrededores.
0: ¿Con qué vamos, dice usted? Si es lluvia, ¿con qué vamos?
1: Sí. Oye, era una gotita.
0: No, si esto fue más que una
1: gotita. No era.
0: Sí. Oye, peluceamos nosotros, pero entendemos que hay mucha gente que está pasando por malos momentos, ¿cierto? Mucha gente. Y quizás lo hacemos con la intención de que se sonrían algo, ¿cierto?
1: Claro.
0: Ayudar a matar esa pena, ¿o no?
1: También.
0: ¿Qué tiene ahí? Oye, el agua, mire, ¿sabe, señor? Aquí pasaron unos soplados por ahí, señor, y unos otros adelantando. Lo alcancé a captar en las cámaras, ¿escuchó la bocina ahí usted o no?
1: Sí.
0: Así que, y se me fue la... No, ya retorné, señor.
1: De la gente que de pronto está pasando por momentos críticos, momentos difíciles en su vida, de enfermedad, económico, laboral, de distinta índole, nosotros lo único que queremos hacer es sacar un poquito de sonrisa y poder distraerlo de todo esto, de enfermedades como lo habíamos mencionado.
0: Eso, así es, ¿eh? Primero es agradecer a mucha gente que nos escribe, mucha gente, ¿eh? Que nos manda algún sticker, que nos dice algo, que don Luis, que está bueno, va a ponerse... ¿Usted entiende? Pues, señor, usted que conoce todas esas cosas y todo. Por el frío, ¿ya?
1: Claro.
0: El agua, señor, es vida, ¿cierto? ¿O no?
1: Sí.
0: El agua es rica, pues, señora. ¿Qué haríamos sin agua?
1: Nada.
0: Nada. Mi abuelita decía, hijo, va a llover. ¿Se acuerda que le contaba que decía, hijo, va a llover? ¡Uy, pero achuzo! Hijo, vamos a tomar agua parado, decía, cuando ellos no hablaban de lluvia moderada antes, ni débil tampoco, ¿cierto?
1: Claro.
0: Decían eso. En los ríos, señora, en los esteros, ¿para qué le digo las historias que han sucedido, señora? ¿O no? ¿Qué dice usted, señora?
1: Sí.
0: Oye, está medio...
1: Es que no sé de qué historia me está contando.
0: No, digo cuántas historias, señora, se han escrito a los ríos, los esteros y todo lo demás.
1: ¿Eh? Ah, claro, hay harto.
0: ¿Sí? Oye,
1: sí.
0: Las avenidas, todo eso. ¿Eh? Oye, la gente, el campesino antes, esperaba que vinieran las avenidas, señora, ¿sabe para qué o no?
1: Para que llegaran los gansos, los patos.
0: No. Para salir a conejear, señora. Juntaban los perros. ¿A conejear, señora? A los conejos.
1: Ah,
0: es que al venir la avenida.
1: ¿Por qué?
0: Porque los ríos tienen zarzamora, ¿cierto? Murra que dice por acá.
1: Sí.
0: Y ahí viven los conejos, se ganan y todo. Y al subir el agua, los conejos empiezan a salir a las pampas, señora. Entonces se meten en una manchita por ahí. ¿No? Miren, así. Así viene el río Cruce que me están mandando por aquí. Todavía le falta un poco de agua. A ver. ¿Eh? Ahí nos están mandando fotos y el sonido del río Cruce, ¿eh? Entonces la gente antes, el campesino, se preparaba en esta fecha, en el invierno, para cazar conejos, señores, iban a conejear.
1: Claro.
0: Ya. Y dije que los ríos, los esteros, los canales, señores, siempre tenían una historia. Fuera del agua, algunos aprendieron a quererse, señora, a quererse harto. A otro le echaron la chiva, decía mi abuelita, señora, la chiva era mentir.
1: De voy y vuelvo.
0: Voy y vuelvo y toda esa, señora. De las tres mentiras, las cuatro mentiras más grandes del mundo y todas
1: ahí
0: esas cosas.
1: Ahí nos casamos.
0: Claro, y ahí nos casamos. Sí. Vamos al cerro y a la vuelta nos casamos, decía la gente antes. Pues,
1: claro.
0: ¿Cierto? Y...
1: vamos a nadar a la orillita del río.
0: Sí, eso. Hay una canción que se llama Junto al Estero, señora.
1: Ya.
0: Yeah. ¿Y el estero qué trae?
1: Agua.
0: Agua. ¿Y quieres saber la historia que pasó ahí o no? Porque no hay
1: por
0: que
1: supuesto, no, quedé intrigada.
0: No es que la dama nos echa la culpa a nosotros, que nosotros mentimos, pues.
1: Claro.
0: Sí, no.
1: Y mire la tontera, ¿no?
0: Usted acaba de decir algo recién ahí, ¿cierto? A la vuelta nos casamos, decía usted. Dijo usted.
1: Claro.
0: Ese era una mentira. Ya, señora, presente la canción, pero escucha la historia. ¿Qué pasó aquí?
1: A orillas del estero.
0: No,
1: vamos
0: junto,
1: a escuchar
0: junto al estero, señora.
1: Ah, ya. Ya. Junto al estero, vamos a escuchar en la eco del valle.
0: Ya. Oye, lo están llamando y parece eso. Ya. Junto a la gran importadora Camilo a esta hora. Ya. Ahí sí. Que le vaya muy bien, ¿eh? Le está llegando una alarma a la señora Cecilia y sepa Dios de dónde venía la alarma también a esta hora. Junto al estero, ¿ah? ¿Eh? Para escucharla ahí bajo la lluvia a esta hora, ¿eh? 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

0: son exactamente las 12 horas.
1: 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Oye, mucha precaución camino a Meguina, específicamente en el sector del Huautro. Los que hemos pasado en varias oportunidades por ahí hemos visto una gran cantidad de aromos. Nos han llegado fotografías y que hay algunos aromos que están a punto de caer sobre la vía, así que mucho cuidado a todos nuestros amigos y, como no, agradecer, cierto, a las personas que nos colaboran ahí también en el lugar. Ahí vemos la fotografía y también algunos pequeños derrumbes, cierto, en ese lugar, y con ganchos, ramas, árboles, en este caso aromas, que están virtualmente suspendidos sobre la vía. Así que hay que tener mucho cuidado ahí en todos esos lugares camino a Meguina a esta hora. 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También tenemos ahí para contarles a esta hora, a ver si me ayuda por ahí, maestro, usted. Varias cosas. Gracias a toda la gente que nos escribe de distintos lugares. Muchas gracias. Nosotros, por supuesto, recogimos ahí lo que son los saludos y todo lo que nos envían, Sí, saludos, Las 12:03 en la 91.3 Ecos del Valle, tu radio regalona. ¿Estamos listos, maestro? Ya, usted me dice. Es zona de recuerdos a esta hora, y las canciones para este día, así como triste, de lluvia. 13 grados, No, la temperatura no es tan baja. Podemos escuchar estas canciones, ¿eh?

Isabel Díaz Estadora, la voz de Lorenzo Valderrama. También lo grabó, entre otros, Julio Iglesias. Es del cantar mexicano la canción, ¿eh? Para la gente que pensaba que pertenecía al folclore chileno, no, la canta en ese estilo. Lorenzo Valderrama cantó, o la cantó, y tuvo mucho éxito, ¿eh? Día de lluvia, día de muchas cosas, de preocupaciones, de viento también a esta hora. Nosotros te acompañamos con las grandes canciones de ayer, ¿eh? Que son recuerdos a esta hora. Quizás el almuerzo, la lluvia es parte de su hogar, ¿eh? O su hogar, parte de la lluvia, ¿eh?

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0: Buenas tardes, vecinos y vecinas. ¿Cómo están? Yo estoy muy contenta de poder acompañarlos a esta hora, cuando son las 1:01 en este miércoles 8 de julio. Ya estamos viviendo la segunda jornada de esta emergencia decretada por la Dirección Meteorológica de Chile. En estas últimas horas hemos vivido fuertes precipitaciones que han causado distintas emergencias en nuestra comuna, que por supuesto nuestros distintos equipos de la Dirección de Operaciones Logísticas y Sociales han estado apoyando las labores en terreno junto a personal de vialidad, los equipos de caminos, equipos de seguridad ciudadana, también voluntarios de bomberos y personal de carabineros. Agradecemos por supuesto el trabajo colaborativo que se ha generado en esta emergencia, con el objetivo, por supuesto, de apoyar a nuestros vecinos y vecinas. Ayer por la tarde, cerca de las 21 horas, ya casi no anocheciendo en nuestra comuna, el personal de la unidad de emergencias tuvo que trasladarse hasta la ruta T20, que es esta ruta que une el sector centro de San José con la localidad de Mewin, ya que existieron desmoronamientos de los cerros hacia la ruta y fue necesario realizar labores para despejar este espacio a la altura del sector de Yeco, donde los equipos de caminos junto a voluntarios de bomberos, carabineros y por supuesto nuestros equipos municipales estuvieron trabajando para habilitar nuevamente el paso y que los vecinos pudiesen transitar. A esta hora, cuando venía llegando a la radio, las lluvias se encontraban casi en un 0%, pero no se confíen. La invitación es que sigamos con precaución, sigamos resguardándonos y sobre todo el llamado es a los conductores, a nuestros vecinos, vecinas que andan en las calles circulando, a que puedan extremar las medidas de precaución para que evitemos accidentes, sobre todo en estas calles que tienen una mayor acumulación de agua. Recuerden que el exceso de velocidad en una calle que pueda estar un poco inundada puede provocar que un movimiento excesivo que finalmente va a terminar con el agua ingresando a las casas de los vecinos y por supuesto esto puede complicar la situación. Así que la invitación es que hoy no solo pensemos en nuestro bienestar, sino que en el bienestar también de nuestros vecinos. A esta hora nuestro alcalde Rolando Mitre se encuentra en terreno junto a nuestro director SECPLAN, don Carlos Palma, y junto a los seremis de ciencia, don Mauricio Barría, y el seremi de medio ambiente Enrique Gilmore. Junto a ellos están haciendo un recorrido. Ellos fueron enviados por nuestra delegada presidencial Vicky Carrasco para cumplir la representación del gobierno, por supuesto, y apoyar a nuestros vecinos y vecinas en lo que sea necesario. Así que por ahí, si los ven también, están realizando labores de inspección, están viendo cómo mitigar la situación y apoyar a los vecinos y vecinas que sabemos que algunos han sufrido mucho por los acontecimientos de estas últimas horas. Recuerden que durante estas últimas horas, como ya les mencionaba, nuestros equipos han permanecido desplegados en terreno. Se han realizado labores de despeje de caminos, limpieza de sistemas de evacuación de aguas lluvias, monitoreo de sectores con anegamientos y apoyo en distintos puntos de la comuna, priorizando aquellos lugares donde existía riesgo para los vecinos. Como ya les he comentado también, hemos trabajado de forma coordinada con bomberos, carabineros, Dirección de Vialidad del Ministerio de Obras Públicas y otros organismos para responder de forma oportuna a las distintas emergencias que se han ido presentando. Queremos agradecer, por supuesto, el trabajo que han realizado los funcionarios municipales, voluntarios de bomberos, carabineros, nuestro personal de salud, vialidad, empresas de servicio y todos quienes han colaborado durante esta emergencia, que sabemos que han sido jornadas largas y de mucho esfuerzo. por lo que reconocemos su compromiso con nuestra comunidad. Sabemos que muchas veces podríamos, muchos vecinos nos dicen no han llegado a este sector, no han estado en tal parte, pero también quiero que entiendan que nos gustaría llegar a todos los sectores y vamos para allá. Espérennos que estamos en camino. No es que nos hayamos olvidado, sino que estamos trabajando para también poder llegar a todos los rincones de nuestra comuna. Aunque en algunos momentos las precipitaciones disminuyan, como ya les decía, el riesgo no ha desaparecido. Por eso les reiteramos algunas recomendaciones. Eviten desplazamientos que no sean necesarios. No cruce sectores inundados. Manténgase informado únicamente por canales oficiales, es decir, por ejemplo, nuestra radio es un canal oficial, medios de comunicación oficiales, valga la redundancia, las páginas del municipio y todo eso. No se deje fiar por lo que vea en un grupo, ya sea de una red social. Importante es que siempre vaya a la fuente de la información para que se quede con lo verídico, con todo lo importante que está sucediendo, sobre todo en esta instancia en la que estamos viviendo una emergencia. ¿Qué más? Otra recomendación que les podemos entregar es que en esta situación mantengamos cargados los teléfonos celulares y equipos de emergencia. Estos pueden ser, por ejemplo, si usted tiene una de estas lámparas de emergencia que se activan en el caso de que se corte la luz, o tiene una batería externa para poder cargar el celular. Manténgalo siempre con energía en el caso de que en algún momento vientos o alguna caída de un árbol haga que se corte la luz. Si vive cerca de ríos o esteros, permanezca atento a cualquier cambio en su nivel. Y ojo, porque SENAPRED hace algunas horas atrás informó también de alerta amarilla por esta situación y por las crecidas del río Cruces. Como ya les decía también, si observa alguna situación de riesgo, comuníquese con los organismos correspondientes. Si necesita ayuda en salud, recuerde que el número de la ambulancia es el 131. El número de bomberos es el 132 y el número de carabineros es el 133. Si usted necesita comunicarse con nuestro equipo de emergencia municipal, también puede hacerlo a través del número que les vamos a reiterar a continuación. El número es el +569 6762 7154. Reiteramos entonces, el número para comunicarse con nuestro comité de emergencias es el +569 6762 7154. A través de este número podrán comunicarse, por supuesto, con nuestros equipos de emergencia, quienes, a pesar de estar trabajando en distintos sectores y esforzándose por llegar a muchos más, también están desplegados en distintos puntos, así que esperamos que puedan ayudar a todos los vecinos y vecinas que lo necesiten, y sobre todo porque estamos trabajando a través de estas alianzas que ya les comentábamos, con el apoyo de carabineros, con el apoyo de los voluntarios de las diferentes compañías de bomberos. Hemos estado trabajando con las 5 compañías de nuestra comuna y también con los voluntarios de MEWIN. Así que reiteramos el agradecimiento de todas las personas que se han sumado en esta labor de apoyo, sobre todo en esta emergencia que es algo que nos ha movilizado a todos y todas. En esta situación también es importante recordar que nuestras mascotas dependen completamente de nosotros. Si tienen perros o gatos, procuren mantenerlos bajo techo. Evite dejarlos amarrados por tiempos en lugares que puedan inundarse. Antes de continuar, vamos a recibir el contacto telefónico con Denis Segura. Denis, buenas tardes.
1: Sí, ¿qué tal, Mariana? Muy buenas tardes. Durante estas últimas horas hemos estado viviendo una situación complicada producto del sistema frontal que ha afectado a gran parte de la región de Los Ríos, específicamente también a nuestra comuna de Mariquina. A esta hora, Mariana y auditores, les comentamos que estamos desarrollando una visita a terreno, a lugares que han sido afectados por estas últimas lluvias que han estado ocurriendo acá en la región de Los Ríos, y reiterar también que estas lluvias van a continuar. El día de hoy obviamente vamos a tener viento, pero ya mañana se viene otro frente de mal del tiempo, según lo que nos han indicado. A esta hora estamos haciendo un recorrido junto a las autoridades locales y también, por supuesto, junto a 12 seremis que ha enviado la delegada presidencial regional Vicky Carrasco. Nos referimos al seremi de Medio Ambiente y al seremi de Ciencias, quienes son los que han sido mandatados por la delegada para estar junto a la comuna de Mariquina. Vamos a tratar de conversar con ellos, con el seremi de Ciencias y, por supuesto, también del Medio Ambiente. Estamos en directo para Radio Eco del Valle. Seremi, bueno, coméntanos un poquito de esta visita a la comuna de Mariquina y lo que se ha podido ver hasta este minuto.
2: Bueno, muchas gracias. Buenas tardes a todos los auditores de Radio Eco del Valle. Estamos aquí junto al seremi de Ciencias, Mauricio Barrio, encargado por nuestro presidente José Antonio Kast y la delegada presidencial Vicky Carrasco, de acompañar al alcalde Rolando Mitre y al equipo municipal en esta emergencia que estamos viviendo a nivel regional. Cada una de las comunas tiene sus propias emergencias. Hoy día en Mariquina estamos viendo sectores urbanos, rurales, también vamos a ir al sector costero, y especialmente nos encontramos ahora en el borde del río Cruce, acá donde está el monitoreo de la Dirección General de Agua, para monitorear también la crecida del río. Estamos con una alerta amarilla, la comuna de Mariquina con Lanco. Entonces estamos acá con el alcalde y su equipo preparándonos. Obviamente estos son medidas preventivas.
1: Por las condiciones del río.
2: Exactamente, las condiciones del río. Está la alerta amarilla regional por la emergencia climática, pero también la alerta amarilla que levantó la DGA a través del Senapred, producto de la crecida del río. Y estamos monitoreando también de manera preventiva, que tampoco hay que estar muy alarmado, sino que preventivamente las personas puedan observar, ver esta crecida, estar atenta a todas las indicaciones, recomendaciones, información que se entregue por los medios oficiales, municipales, medios de comunicación locales, las redes sociales oficiales, siempre de Senapred, del gobierno de Chile, que son los canales que vamos a entregar la información minuto a minuto para que cada vecino y vecina de acá de Mariquina y su alrededor estén también informados.
1: Sí, es lo que nos señala el CEDIM. Estamos también con CEDIM de la Ciencia. Ahora, ¿qué tal, don Mauricio? Bueno, estamos para Radio Cor del Valle. Obviamente la recomendación está ahora en la comunidad.
3: Un saludo a todos los auditores. Nos encontramos aquí en el despliegue justamente que ha sido entregado por nuestra delegada presidencial, Vicky Carrasco. La idea es que la gente, dentro de la preocupación que puedan tener por este frente de mal tiempo y todo lo que se ha mencionado, mantenga cierta calma y resguardo, en el sentido de que estamos monitoreando en las distintas comunas. En este caso estamos acá en este preciso momento aquí en el sector de Rucaco, viendo cómo el flujo del río, ¿verdad?, ha tenido una crecida, pero todavía dentro de un rango de cierta tranquilidad, lo que no obsta que en las próximas horas son un poco más, ¿no?, porque se avecina, se mantiene un frente mal tiempo. Pero no obstante, lo importante es la comunicación que tengan con las autoridades y particularmente con Senapred, que puedan dar la alerta de manera y además informarse por los canales oficiales para que puedan seguir las recomendaciones que se dan desde las autoridades, tanto locales, acá acompañando al alcalde y además con un grupo de apoyo de la emergencia, ¿verdad? Y obviamente decirle eso, que ojalá puedan estar atentos a lo que se va informando, entendiendo que esto todavía no pasa, pero que sí estén atentos de no exponerse a las condiciones climáticas, ¿verdad?, que no son las más favorables.
1: Gracias, Seremi. Estamos también junto al alcalde de la comuna, Rolando Mitre, en este recorrido. Alcalde, estamos junto a los Seremi también en este recorrido, producto de lo que ha ocurrido en la región y acá en la comuna de Mariquina, monitoreando desde ayer, obviamente, los distintos puntos que se han estado afectados con los equipos municipales de emergencia y, por supuesto, con bomberos.
4: Así es. Bueno, el municipio se ha desplegado en todos los lugares de la comuna, sectores urbanos, urbanos rurales, rurales, con la finalidad de acudir en apoyo a nuestros vecinos y vecinos. Hemos visto también la colaboración del cuerpo bombero, de carabineros, los equipos de emergencia, la dirección de vialidad, que ha estado constantemente, y de hecho anda un equipo municipal con ellos, especialmente en el sector de la costa. donde han habido algunos derrumbes, que se han visto afectados algunos caminos, pero que rápidamente los equipos han tenido la oportunidad de intervenir a favor de estas comunidades. Así que eso nos ha permitido andar mucho más rápido.
1: Bueno, muchas gracias. ¿Algún llamado a la comunidad a esta hora?
4: Sí, yo... Así es, les recomendaría que bueno, los teléfonos de emergencia ya están indicados, pero a eso hay que tomar medidas en la casa. Si vemos que la situación se pone muy compleja, llamar y también colaborarnos entre todos, y vamos a estar recorriendo toda la comuna para hacer mucho más rápida la reacción frente a algún determinado problema que tengamos.
1: Gracias, alcalde. Estamos con el alcalde de la comuna de Mariquina, también con el jefe de operaciones y logística y sociales, don Moisés. Bueno, la recomendación a la comunidad en esta jornada de hoy, un poco más calma, pero se viene otro frente mal tiempo.
5: Y bueno, saludar a todas las vecinas y vecinos. Más que nada, hablemos de prevención en este momento. Nosotros desde muy temprano hoy desplegamos tres equipos para poder hacer el levantamiento de todas las casas anegadas. Estamos aplicando los instrumentos del gobierno en este momento, conocidas como FIGE, para ver las pérdidas asociadas a los enseres de las viviendas, efectivamente ingresos de agua a las viviendas. Toda esa información la estamos sistematizando porque tenemos que informar para poder pedir los recursos. Por supuesto, nosotros tenemos recursos que también vamos a destinar, como por ejemplo temas de calefacción, carbón, hay también alimentación y otros asociados. Los equipos también de Asegurnato están desplegados, haciendo un recorrido por todos los puntos críticos. Ahora, bueno, estamos haciendo algunos trabajos de contención producto de la alerta amarilla que se decretó hace poco rato atrás debido al aumento del cauce de acá del río Cruce. Estamos trabajando ahí con algunas contenciones, sobre todo para las viviendas que están acá en Santa Rosa Sur, Norte, y vamos a revisar ahora los trabajos en Mewin, específicamente en el sector Los Pinos, que en este momento ahí está bastante complicado porque hay bastante casa. Entonces, todo lo que ocurre en San José de la Mariquina, en este momento los equipos están recabando toda esa información, la estamos sistematizando. Vamos a tener más tarde más insumos asociados, como por ejemplo bolsas de arena, para poder cubrir los accesos con la lluvia que se viene ahora en este momento. Así que hacer una invitación a ocupar los conductos regulares, central de bomberos de San José de la Mariquina, número de emergencias del municipio, del equipo de San José de la Mariquina, para poder estar en contacto y así de esa manera nosotros saber en qué grupos familiares o familias están con complicaciones para poder asistir en esta jornada complicada de temporal que tenemos el día de hoy.
1: Gracias, don Moisés, por conversar con nosotros.
5: No, gracias a ustedes, ahí estamos en contacto y cualquier cosa, ya saben, los medios oficiales de la Municipalidad de Mariquina y Prensa Mariquina, por supuesto.
1: Bueno, estamos a esta hora a través de la radio, por supuesto, dando estas indicaciones a la comunidad, Mariana, en este recorrido, como les señalaba al inicio de este contacto, en este recorrido que hemos estado desarrollando en la localidad de Quiltrahueque, Estación Mariquina, a esta hora acá en Rogaco, y ahora rumbo con las autoridades al sector costero, que también ha sido afectado producto de caída de árboles en la ruta San José Mewin, y por supuesto también algunas situaciones de acumulación de agua en la parte de poblaciones de el litoral costero de nuestra comuna de Mariquina. Así que a raíz de toda esta información que recabemos durante esta jornada, la vamos a ir comentando, por supuesto, durante la próxima hora a través de los contactos en la radio también y a través de nuestro programa municipal, Mariana.
0: Muchas gracias, Denis, por este informativo. Mucho éxito y, por supuesto, vamos a estar atentos a estas nuevas informaciones.
1: Bueno, un abrazo para ustedes.
0: Gracias. Eso fue el contacto telefónico a través de nuestro colega Denis Segura, quien estaba en terreno junto a nuestro alcalde Rolando Mitre, quien se encontraba realizando un recorrido por la comuna junto a la Dirección de Operaciones Logísticas y Sociales, Moisés Cárdenas, y los seremis de Ciencias, Mauricio Barría, y el seremi de Medio Ambiente, Enrique Gilmore, quienes están presentes en la comuna debido a la situación de emergencia que estamos viviendo. Recordemos que hace algunos minutos, hace algunas horas, se resolvió declarar una alerta amarilla para nuestra comuna y la comuna de Los Lagos debido al crecimiento y al incremento en el caudal del río Cruces y del río Leufucade en Purulón, sector de la comuna de Lanco. Esta alerta amarilla va a estar vigente a contar desde este miércoles y hasta que las condiciones climáticas así lo ameriten. Así que recordamos con esta información también estar pendientes a nuestras diversas informaciones, estar pendientes a nuestros diferentes canales. Nuestras autoridades también así lo recalcaron. Cada uno de ellos mencionó lo importante que es estar pendientes a las fuentes oficiales de información para recibir información verídica, no información que pueda tener algún origen falso, alguna broma que nos puedan estar gastando nuestros vecinos o nuestros amigos. Para que nosotros entendamos también, quiero contarles, porque muchas veces escuchamos que existe un aviso, una alerta o una alarma meteorológica y pensamos que son lo mismo. Pero cada una indica un nivel diferente de preocupación y de preparación. Por eso les voy a estar contando qué es un aviso meteorológico. Es el nivel más bajo y significa que se pronostica un fenómeno meteorológico que podría generar algunas complicaciones, especialmente para actividades específicas o personas que vivan en situación de calle, pero que no se espera que provoque una emergencia generalizada. Por ejemplo, lluvias, heladas, viento fuerte, tormentas eléctricas. La recomendación en esta etapa siempre es informarse y comenzar a tomar las precauciones. La alerta meteorológica ya es un nivel superior y significa que se esperan fenómenos meteorológicos de intensidad importante, con una alta probabilidad de causar daños o afectar a la población. Aquí ya se recomienda suspender actividades que impliquen riesgos, preparar viviendas, evitar desplazamientos innecesarios, mantenerse muy atentos a la información oficial. En los últimos días, la Dirección Meteorológica emitió una alerta, así que este justo es el nivel en el que nosotros nos encontramos en este momento, porque se esperaban precipitaciones intensas en un corto periodo de tiempo junto con la isoterma cero alta. ¿Qué significaba esta isoterma cero alta? Que en sectores que habitualmente hacen mucho frío, como en las montañas, en la cordillera, ahora van a aumentar las temperaturas, así que en vez de nevar, iban a producirse lluvias, provocando esto un aumento en los caudales que podían provocar un aumento en el flujo del agua, que es lo que está ocurriendo en estos momentos. El tercer nivel ya es el nivel más alto, que es la alarma meteorológica. Y esta se emite cuando se pronostican fenómenos de intensidad excepcional, con un riesgo muy alto para las personas y para la infraestructura. En este escenario puede producirse inundaciones importantes, desbordes de ríos, remociones en masa, daños severos por viento o lluvia. Aquí las autoridades pueden adoptar distintas medidas extraordinarias para proteger a la población. ¿Qué es la alerta roja de SENAPRED? Es importante aclarar que la alerta roja no la emite la Dirección Meteorológica, sino el Servicio Nacional de Prevención y Respuesta ante Desastre, es decir, SENAPRED. La Dirección Meteorológica informa cómo será el fenómeno, lluvia, viento, nieve o lo que sea, pero SENAPRED es quien determina qué tipo de alerta es. Con esa información y otros antecedentes, SENAPRED evalúa cómo puede afectar a las personas y decide si es que esto corresponde declarar una alerta temprana, alerta amarilla o alerta roja. La alerta roja significa que existe una situación de emergencia o un riesgo muy alto para la población, por lo que se movilizan recursos y se coordinan acciones para responder de manera rápida y proteger a las comunidades. Podríamos imaginarlo como un semáforo. Un aviso es el amarillo, debemos estar atentos. Una alerta es el naranjo, hay un riesgo importante y debemos prepararnos. Y una alarma ya es el rojo, se espera un fenómeno extremo. Y cuando SENAPRED declara una alerta roja, significa que ese riesgo ya requiere una respuesta de emergencia por parte de todas nuestras autoridades. Para nuestros hogares es importante estar preparados también, Así que nosotros, antes de finalizar el programa, queremos también recomendar, entregarles algunas recomendaciones prácticas que ustedes pueden implementar. Y estas van a ser simples y pueden aplicarlas mientras continúan las lluvias o en estos espacios de preparación antes de que vuelvan a comenzar. Una muy importante, que ya la hemos mencionado anteriormente, es que mantengamos limpias las canaletas, bajadas de agua y desagües para facilitar el escurrimiento de las lluvias. Revisemos nuestras techumbres, ventanas y puertas para detectar posibles filtraciones y evitar que el agua ingrese a las viviendas. Y si revisamos nuestras techumbres también, podemos evitar que en caso de fuertes vientos estas vuelen por distintos sectores también y evitar accidentes que puedan ocurrir. Si vive en un sector propenso a inundaciones, procure trasladar muebles, documentos importantes y aparatos electrónicos a lugares más altos. Esto es muy importante. Si es que en otras ocasiones ya le ha pasado, tome las precauciones frente a aparatos electrónicos, documentos o algunas cosas importantes y, por supuesto, solicite la ayuda correspondiente. Tenga a mano una linterna a pilas, un botiquín básico, agua potable y cargadores para teléfonos celulares. Mantenga los teléfonos y baterías externas cargadas en caso de cortes de suministro eléctrico. Desenchufe los electrodomésticos si existe riesgo de que el agua alcance los enchufes o instalaciones eléctricas. Evite utilizar braseros o estufas a combustión en espacios cerrados y sin ventilación, ya que pueden producir intoxicación por monóxido de carbono. No arroje basura a canales, esteros, sumideros o alcantarillas, ya que esto favorece los anegamientos. Mantenga un plan familiar. Todos en la casa deben saber qué hacer y a quién llamar en caso de una emergencia. Si recibe una instrucción de evacuar por parte de las autoridades, hágalo de inmediato y lleve consigo los elementos esenciales. Para quienes viven en sectores rurales, también es importante recordar que revisen el estado de los accesos, puentes y caminos antes de salir. Mantengan alimento y agua para ustedes y para sus animales. Eviten cruzar esteros o ríos que hayan aumentado su caudal. Informen oportunamente a las autoridades si detectan deslizamientos de tierra, árboles caídos o daños en los caminos. La mejor herramienta frente a una emergencia es la prevención. Muchas veces pequeñas acciones como limpiar una canaleta, mantener cargado el celular o evitar desplazamientos innecesarios pueden marcar una gran diferencia. Cuidémonos entre todos y mantengámonos informados a través de los canales oficiales. Antes de finalizar el programa, recordemos los números de emergencia que pueden utilizar frente a distintas situaciones. 131 en el caso de necesitar una ambulancia, 132 en el caso de requerir el apoyo de bomberos y 133 en el caso de necesitar a carabineros. Pero por supuesto también les dejamos el número de nuestros equipos municipales, quienes van a estar atentos en el caso de que ustedes tengan alguna emergencia. Ya nos decía el director de operaciones logísticas, comuníquense con nuestros equipos para saber qué familias necesitan apoyo, qué sectores están en problemas, y nosotros vamos a estar ahí revisando en terreno las diferentes situaciones. El número es más 569-6762-7154. Mañana a esta misma hora vamos a estar revisando el estado de esta situación de emergencia en el programa. Espero que tengan una gran tarde y nos volvamos a encontrar a eso de las 13 horas. Que tengan un lindo día.

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Son exactamente las 13 horas con 34 minutos, momento para revisar informaciones también ocurridas ya desde las últimas horas, más el sistema frontal que es noticia nacional también en Chile y acá en la región de Los Ríos. La Dirección Regional del Servicio Nacional de Prevención y Respuesta ante Desastres, SENAPRED, declaró alerta amarilla por crecida para las comunas de Lanco, Ameriquina, medida que entra en vigencia a contar de hoy miércoles y se extenderá hasta que las condiciones meteorológicas e hidrológicas así lo permiten. La determinación se tomó en coordinación directa con la Delegación Presidencial Regional de Los Ríos tras los análisis técnicos de los cursos fluviales de la zona. De acuerdo con la información técnica proporcionada por la Dirección General de Aguas, DGA, la estación hidrométrica ubicada en el río Leufucade, en el sector de Purulón, indicó un incremento sostenido en el caudal. El flujo de agua alcanzó los valores del umbral amarillo, situación que supone un aumento potencial del riesgo para la población que habita en las cercanías de este curso de agua. A partir de la declaración de esta alerta amarilla, las autoridades regionales dispusieron que se alisten de forma escalonada los recursos necesarios y operativos para prevenir e intervenir oportunamente de acuerdo con la evolución que presente el evento fluvial. El objetivo entonces de este despliegue, más bien preventivo, es evitar que la crecida aumente en extensión y severidad, mitigando de este modo los efectos negativos en las personas, sus bienes y el medio ambiente. En el mismo tema, el reciente sistema frontal que afectó al sur del país dejó intensas precipitaciones en la región de Los Ríos durante todo el día martes 7 de julio, posicionando a esta zona entre los índices más altos de agua caída, de acuerdo a los datos consolidados de la Dirección Meteorológica de Chile. La estación ubicada en la isla Teja, UH, lideró el balance institucional tras anotar un acumulado de 146,1 milímetros. La red de estaciones automáticas del organismo entonces estatal también reportó montos significativos. En otros puntos de la provincia, el sector de Pichoy acumuló 117 mm, mientras que la comuna de Panguipulli alcanzó 103,6, seguido por más atrás por los registros de Payaco con 73,9 milímetros y la capital de la provincia del Ranco, La Unión, con 39,7. Paralelamente, mediciones realizadas por centros de control independientes en sectores periféricos y rurales, donde también la Dirección Meteorológica de Chile no posee cobertura oficial, revelaron que el impacto del fenómeno climático fue aún mayor en la costa. La estación entonces comunitaria de Chaiwín registró la marca más alta de la región, con un histórico de 254,79 milímetros de agua caída. Una tendencia similar se constató entonces también en el área costera del norte de la región, específicamente en el pluviómetro particular de Panguipulli, Playa Monje, el cual finalizó la jornada con 246,13 milímetros acumulados. Estos monitoreos locales son fundamentales entonces para registrar el compromiso hídrico en zonas rezagadas de los informes tradicionales. En lo que deja entonces este sistema frontal. Bueno, en la noche también fuego consumió vivienda en Futrono. Bueno, una vivienda resultó completamente destruida a consecuencia del incendio que se desató la noche de este martes 7 de julio en Futrono. Y de acuerdo a información recabada por Diario Futrono, el fuego se activó pasada las 20 horas en un inmueble de material ligero ubicado en el pasaje 9-3. El comandante bomberil Cristian Navarro señaló también que el fuego amenazó a otras dos viviendas colindantes, pero al llegar personal del primer carro se cortó la propagación y con el segundo se terminó de extinguir el fuego. La casa siniestrada pertenece al vecino conocido como Yoko Aros, quien al momento de iniciarse el siniestro se encontraba en un segundo inmueble ubicado en la parte posterior del sitio. Lo importante es que se pudo controlar. Y por acá también en otras noticias, bueno, respecto a este tema de las inundaciones también, cada municipio está trabajando, al igual que acá en San José de la Mariquina. Vamos a estar atentos a lo que sucede entonces
en las próximas horas, indicar que la lluvia va a continuar y siempre atento a los canales de emergencia municipal, bomberos también, muchas gracias, Carabineros de Chile que está trabajando y por supuesto cualquier información que te tenga la puede hacer llegar directamente también acá a los estudios de la radio o a través de la línea telefónica que está habilitada por acá también con nuestros colegas. En otras noticias también que estamos acá destacando, ya más de la región, especialmente en Corral, alcalde de esta comuna, igual habla por el sistema frontal. Hemos recibido un fuerte impacto de la naturaleza. Corral, entonces, en la región de Los Ríos, es una de las comunas más afectadas tal vez por el sistema frontal que se registra en el sur del país. Las intensas precipitaciones y las rachas de viento han generado afectación a viviendas y deslizamientos de tierra. Y en conversación también, el alcalde Claudio González afirmó que hemos recibido un fuerte impacto por la naturaleza con precipitaciones que no habíamos presenciado nunca en virtud de nuestra experiencia y como habitante de la zona. Es lamentable, ¿eh? La autoridad relató que el sistema frontal ha generado remociones en masa, inundaciones, afectaciones a viviendas, cortes en el suministro de agua potable y una serie de complicaciones. Pero no hay que lamentar, eso sí, víctimas fatales, lo que también se hablaba ayer. Tenemos, dice, alrededor de 32 eventos con 18 remociones en masa que con afectación a viviendas donde el barro, la tierra, entró a los dormitorios y otras quedaron al borde de la remoción, aseveró el alcalde de Corral. En la costa, en el sector de Chaiwín, hay afectación a viviendas y también a emprendimientos de cabañas. Por todo esto, entonces, el alcalde llamó a los vecinos a mantenerse en sus domicilios y no tener una actitud temeraria en el borde costero, en los cauces de agua y hacer uso de los números de emergencia, explicó. La noche del martes se produjo el deslizamiento en la ladera de un cerro a solo metros del embarcadero de Corral. En las inmediaciones hay una vivienda y un restaurante que podrían ser evacuados durante este miércoles, explicó. Javier Monsalve, un vecino del sector, también afirmó que esto no había pasado nunca. Se vino todo el escalón donde vivía mi madre y pescó todo el cerro para abajo, detalló. En el lugar también vive su cuñado, quien le relató que sintió un golpe en el remesón de la casa y cuando quisieron ir a la bodega estaba todo tapado con tierra. Por su parte, entonces, el comandante de la prefectura de Valdivia, Carlos Reyes, dijo que la comuna no está aislada, ya que se puede transitar por el acceso San Juan. Eso sí, llamó a los conductores a circular a una velocidad moderada, considerando que el suelo está debilitado por la gran cantidad de lluvia que ha caído en las últimas horas. Ante la suspensión del servicio de agua potable, Suralis informó también que debido a la contingencia estarán operativos 6 puntos de abastecimiento.

pública opera sin problemas y la red asistencial se mantiene atendiendo con normalidad en las zonas afectadas. Pese a ello, detalló que existen 56 viviendas con daño menor, siendo 42 de ellas pertenecientes a la región de Los Ríos y 14 a la Araucanía. En esta última región, además, existen 3 personas albergadas y 2 damnificadas. Por su parte, la directora nacional de SENAPRED, Alicia Cebrián, comentó que en las regiones de la Araucanía, Los Ríos y Los Lagos, las precipitaciones han alcanzado los 180 milímetros caídos, aunque en ciertos sectores incluso se ha superado dicha cifra. Producto de lo anterior, entonces, se han presentado principalmente anegamientos, deslizamientos de tierra y remoción en masa. Profundizando lo dicho por el subsecretario, detalló que existen 3 albergados preventivos en la comuna de Pucón. En la Araucanía existen 56 viviendas con daño menor y otro número de casas en evaluación. De todas formas, se habilitaron albergues en diversas comunas. En la Araucanía han existido cortes de ruta por desbordes de estero y algunos deslizamientos, principalmente en la zona de Lumaco y Teodoro Schmidt, al igual que en Toltén. En la región de Los Ríos, por su parte, la principal afectación existe en la comuna de Corral, Valdivia y Mariquina. También, por supuesto, han presentado ciertos cortes de ruta. Los puertos de Corral, Chaigüín, Valdivia y Mehuín se mantienen cerrados para embarcaciones menores y toda la región mantiene las clases suspendidas. En la región de Los Lagos, por su parte, existen deslizamientos entre Puerto Varas y Ensenada, por lo que el tránsito está suspendido para cualquier persona que no sea residente. Eso es lo que a esta hora podemos informar acá en Radio Ecos del Valle. Y bueno, lo que deja este sistema frontal, se informa casi 18.000 clientes sin servicio eléctrico por sistema frontal acá en el sur. Más de 18.000 clientes sin suministro eléctrico por el sistema frontal que afecta al sur del país, informó la Superintendencia de Electricidad y Combustible durante este miércoles. Según el detalle, las regiones más afectadas son la Araucanía y Biobío, con 7.931 y 6.691 clientes sin servicio. Es lo que podemos a esta hora conocer también en informaciones. En esta tarde, en la comuna de Valdivia, con 620 clientes, comuna de La Unión, 213, comuna de Panguipulli, 124 clientes, comuna de Lanco, 63 clientes, comuna de Río Bueno, con 35 clientes, comuna de Corral, con 31 clientes, comuna de Paillaco, con 21 clientes, comuna de Mariquina, con 13 clientes sin energía, comuna de Laguarranco, con 11 clientes, comuna de Futrono, con 9 clientes, comuna de Mafil, con 7 clientes, y comuna de Los Lagos, con 3 clientes. Bueno, están mencionando todas las regiones, especialmente las más cercanas estamos dando a conocer, y mencionar que el reporte emitido por la SEC y en base al que se realizó también esta nota informativa, que se agradece, fue emitido a las 8 horas de hoy, por lo que podrían existir cambios sobre los datos a medida que avancen las horas. Se va actualizando todo este tema respecto a los cortes más por el sistema frontal. Así que precaución nomás. Y en otro tema también, pero ya más infraestructura, gobierno informa 60 casas dañadas y 8.000 clientes sin luz por sistema frontal en el sur del país. En Noticia Nacional, entonces, la mañana de este miércoles, el gobierno de José Antonio Kast, en voz del subsecretario del Interior, Máximo Páez, y vía redes sociales, realizó este balance del sistema frontal que ingresó desde este martes al sur del país. El nuevo frente ingresó al sur del país durante la madrugada, obligando entonces a diversas comunas a suspender clases y otras medidas. Por ejemplo, en Pucón y Villarrica, en la Araucanía, se decretó la suspensión de clases, mismo caso en todos los establecimientos educacionales de la región de Los Ríos, hasta nuevo aviso. Hasta aquí las noticias, para que se mantenga informado junto a nosotros, quien les lee Daniel Martín, les invita a continuar con nuestra programación. 13 horas, 47 minutos, que tengan una excelente tarde.

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Hola, mi gente linda, grato y placentero para mí. Hoy miércoles 8 de julio está llegando a sus hogares, a sus corazones, con un capítulo más de Horizontes de Amor y Fe. Y me llena de alegría, de contento, saludar a toda la gente que nos escucha en Ecos del Valle, saludar a la gente que nos escucha en Mafil, y recordarles que hoy miércoles 8 de julio estaré atendiendo en la calle Los Jazmines 1328 Villa Mi Sueño, en la Casa Roja, ahí en la casa comunitaria. Ahí estaré atendiendo a todo aquel que desee una orientación, una guía, un consejo que le ayude a dejar atrás las dificultades, los problemas del diario vivir. También mañana jueves voy a estar en Mafil, en la calle Pedro de Valdivia 339, frente al SECOM, ahí en Las Cabañas. Meditemos que muchas veces, en medio de las preocupaciones diarias, de las pérdidas, de las tristezas y de las pruebas que todos enfrentamos en la vida, es fácil olvidar la sabiduría que hemos ido adquiriendo a lo largo de la vida. Sin embargo, el verdadero conocimiento nunca desaparece, siempre permanece entre nosotros esperando ser recordado. Es lo que es la experiencia, y cada experiencia, cada caída y cada enseñanza nos dejan una luz que puede guiarnos cuando el camino parece oscuro. Las emociones cambian constantemente. Un día podemos sentir alegría y al día siguiente estar tristes. Podemos estar con miedo, podemos estar con incertidumbre. Pero esas emociones no definen quiénes somos. Cuando recordamos que hay algo divino, que hay una parte de Dios viviendo en nosotros, recuperamos esa capacidad de actuar con calma, de tomar mejores decisiones y no dejarnos dominar por el ojo, por el enojo, la desesperanza o la tristeza. Hay muchas personas en este momento que la desilusión, la desesperanza, la dolencia, el mal llegó a su vida y se acostumbraron a ello y cayeron en la depresión, cayeron en la desesperanza, cayeron en la dolencia, que creen que ya no tiene ninguna mejoría. Pero hoy es una buena oportunidad para hacer una pausa, para mirar a nuestro interior y recordar que la felicidad es algo que se lleva, no es algo que debemos buscar. La felicidad siempre está en nosotros, y la única forma en que nosotros tenemos para responder ante el mundo es la decisión que tomamos. Podemos enojarnos, podemos llenarnos de miedo, podemos llenarnos de temor, o esa misma energía divina

0: 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También a través de las cartas del tarot y la fecha de nacimiento podemos brindarle esa orientación, esa guía. 949-27-90-91. La persona que se comunica con nosotros, bienvenida. ¿Aló?
1: Con Carmen Mirequiel.
0: Grato y placentero en esta hora del día estarla saludando. Por favor, regáleme su fecha de nacimiento.
1: El 1 de diciembre del 59.
0: Primero de diciembre del 59. Bueno, del signo de Sagitario. ¿Sí? Elemento fuego, regida por el planeta Júpiter. Día favorable la semana para usted el día jueves. Vela que debe trabajar, la vela de color celeste.
1: Ya.
0: ¿En qué le puedo colaborar?
1: Sabe que me siento súper mal. Dolores de cabeza. Tengo un solo lado, me duele la cabeza. Hay días que me angustio tanto que no sé qué es lo que me pasa. Y he ido, me dijeron que tengo contractura muscular, pero no sé. Entonces, quería ver qué puede ser lo que me pasa.
0: Me voy a mirar aquí. Bueno, usted es una mujer muy frontal para sus cosas. Una mujer que ha sido de lucha, sacrificio durante toda su vida. De buenos sentimientos, es directa, que es su forma de ser, ¿no? Pero aquí estoy viendo muchas molestias al hígado. ¿Usted sufre del hígado, brazo?
1: Sí.
0: Bueno, usted sabe que el hígado es la glándula de nuestro cuerpo que desintoxica nuestro organismo. Lamentablemente hoy una gran cantidad de la población mundial sufre de hígado graso y es una condición que no tiene remedio, que no tiene cura. Y esto termina afectando la salud en general de la persona, haciendo que las personas se engorden, no puedan bajar de peso, causándole jaquecas, dolores de cabeza, estados de debilidad, de agotamiento. A veces es un decaimiento que no les da ganas de hacer absolutamente nada. ¿O no es así lo que estoy viendo aquí a través de las cartas del tarot?
1: Sí, así es. Hay días que ando un poco con ánimo, pero puede ser hoy día un poco de ánimo. Ayer ando
0: de azúcar. Y esta situación ya viene de bastante tiempo, ¿no?
1: Sí.
0: Y usted, a pesar de que ha buscado respuesta y ha buscado ayuda, pues no ha encontrado ninguna. Tiene que tomar bastante agua, tiene que evitar los alimentos grasos. Ojalá usted consiga el Golden Berry, que también está indicada para esta molestia, y se coma 8 o 10 fruticas en ayunas todos los días.
1: Ya.
0: También tiene que caminar más, tiene que caminar siquiera 5.000 pasos todos los días, porque esto va a fortalecer su organismo y la va a hacer sentir mejor. Lamentablemente yo aquí no estoy viendo brujería, no estoy viendo hechicería, no estoy viendo ningún tipo de maldad. Sí, vuelvo y le reitero que lo que estoy viendo es un problema totalmente natural, pero que si usted le presta atención, le presta cuidado, hace una buena dieta, va a mejorar sustancialmente.
1: Ya.
0: Y darse ánimo, porque a veces no tiene ganas de nada, a veces se siente usted muy, muy débil, muy cansada, muy agotada, y tiene que darse usted mismo ánimo para salir adelante. Recuerde la fruta Golden Berry, y hay un arbusto chileno que también hace muy bien para el hígado graso. ¿Conoce el boldo?
1: El boldo, sí.
0: Ese, agüita de boldo después de las comidas. Y si consigue el cardo mariano.
1: ¿Ya?
0: ¿Conoce el cardo mariano?
1: Sí, estuve un tiempo tomando.
0: No, sígalo tomando. Tiene que tomarlo mínimo por 1 o 2 años. Ah. El cardo mariano ayuda a revertir el hígado graso.
1: Ya.
0: Así que boldo, Carlos Mariano.

0: y lapizales o golden berry, y tomar más agua y caminar más, y tenga la seguridad que después me va a llamar y me va a decir gracias José Manuel porque pude mejorarme, porque no me servía para el paracetamol, no me servía para nada el ibuprofeno, al contrario, me sentía más mal, y con esas hierbitas y esos secretos que usted me dio, pues me sentí mucho mejor. Le mando un abrazo grande. ¿Cómo le pareció la comunicación?
1: Sí, muy buena. Gracias, sí, porque es justo lo que tengo. En sí, yo estuve en tratamiento médico. Así
0: no, que, ¿verdad? Eso hay que tratar mucho tiempo, y si no, no tiene mejoría, y la persona tiene que hacer dieta, y la persona tiene que dejar el sedentarismo. Si no, es muy difícil.
1: Ya.
0: Porque por la misma condición del hígado, la persona tiende a engordarse, a generar grasa, si no coma mucho, y esto pues hace aún más difícil la misma situación, porque le aporta más grasa al organismo, más inflama el cuerpo, más dolencia, más malestar. Por eso es necesario caminar, tomar agua y tomarse las hierbas que le estoy sugiriendo. Un abrazo grande, que Dios la bendiga.
1: Ya, igual para usted. Muchas gracias.
2: Proseguimos en Horizontes de Amor y Fe. Los invitamos a llamarnos, a participar en este espacio de orientación, amor, fe y esperanza. Si usted o un ser querido está pasando por un momento de tristeza, de desánimo, si piensa que ya nada tiene solución, busquemos la forma de romper esas ataduras que le atan a la infelicidad. 949-2790-91, nuestra línea telefónica. Siempre estamos compartiendo un mensaje de esperanza, de orientación. Por eso lo invitamos a que no guarde en silencio aquello que le preocupa, aquello que le quita la paz de su espíritu, aquello que lo agobie. Estamos para escucharlo. 949-27-9091, y quiero compartir testimonios de personas que nos han visitado, de personas que nos han consultado y que dan gracias a Dios, gracias a la vida, gracias a la fe, por haber podido romper con esas ataduras que lo ataban a la infelicidad, ya sea en el amor, en la salud, en la suerte, en el trabajo. Son tantos los factores por los cuales podemos perder la calma en nuestra vida. Testimonios en Horizontes de Amor y Fe. ¿Cómo es su nombre?
3: El mío.
2: Sí.
3: Luz Unilda.
2: ¿De dónde nos visita doña Luz?
3: De Carahue.
2: ¿Cómo es su nombre?
4: Yo.
2: ¿Cuánto hace que está viniendo doña Sunilda?
3: Dos veces con este de ahora.
2: ¿Cómo vino usted? ¿Cómo se sentía?
3: Mal, pues mal, muy mal. Casi apenas podía caminar. No me podía subir a la camioneta, pero ahora sí puedo hacer eso. Me puedo subir a la camioneta porque antes me tenían que levantar las piernas, pero ahora no.
2: ¿Cómo se ha sentido usted?
3: Bien, sí, muy bien, gracias a mi Dios y a usted.
2: ¿Y usted qué es su hijo? ¿Cómo lo ha visto?
4: Mejor.
2: ¿Pero da testimonio de lo que ella está diciendo?
4: Es que en realidad yo lo noto, está como ahí estamos. Eso es lo que noto yo, porque yo soy el que está siempre con ellos, pero nunca me despego de ellos. Entonces yo sé cómo está, cuando está bien, cuando está mal.
3: Para mí mi hijo fue un regalo de Dios, porque entonces, él es el que me ayuda en todo, porque mi hija igual me van a ver y todo, pero ellas tienen su casa, su marido, su hijo.
4: Entonces yo, como la veo siempre, yo igual, es que por lo que dice ella, que igual se nota mejor y todo.
3: Sí, duermo bien también en la noche, antes parecía despierta pensando tanta cosa, ¿por qué? Decía yo. Pero gracias a Dios y a ustedes que llegaron aquí, yo me siento mejor. Gracias a Dios.
2: Bueno, y nadie mejor que uno es el que puede hablar de lo que pasa.
3: Sí.
2: Y por eso la importancia de la fe, la seguridad, la creencia.
3: Sí.
2: Y yo le doy gracias a Dios por casos como el que estamos dialogando en este momento. Porque se ha mantenido, ha tenido la fe, ha tenido la seguridad. Sí. Y como dice, ha sentido esa mejoría en su interior, más fuerza, más vitalidad.
3: Sí.
2: Y dale las gracias a Dios. ¿Qué le diría a las personas que nos escuchan?
3: que vinieran, que le pidan a Dios que los acompañe y lleguen hasta aquí para que puedan vivir un poco mejor la vida.
0: Muchas gracias, que Dios la bendiga.
2: Gracias por compartir este tiempo con nosotros. Recuerden que siempre existe la esperanza y que cada nuevo día trae una oportunidad diferente para dejar atrás la pena, la tristeza, la desolación. Cuídese, mantenga la fe y no dude en buscar ayuda cuando la necesite. Hoy, recuerden, calle Los Jamines, 1328 San José de la Mariquina, Villa Mi Sueño, la Casa Roa, la Casa Comunitaria, calle Los Jamines, 1328 San José de la Mariquina. Hoy, mañana jueves, Pedro de Valdivia, 339, frente al Checó, en la ciudad de Máfil, ahí en Las Cabañas. Que Dios los bendiga abundantemente en su vida y les dé amor, prosperidad, todo lo bello y magnífico a toda su familia y a todos aquellos que conformamos el mundo en el cual vivimos. Bendiciones.
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1: Hola, hola, buenas tardes, buenas tardes. Aquí estamos nuevamente en una nueva jornada para dar comienzo a su espacio El Rincón Mexicano de la 91.3. Y bueno, como cada día también estamos saludando a todo el país desde Arica a Punta Arenas a través de nuestras señales online. Al igual que saludamos a todos los países sudamericanos que están conectados con nosotros desde muy tempranito. Y no se olvide que el saludo es para la 14ª región de Los Ríos, sus comunas y sectores rurales. En especial para la comuna de Mariquina, saludamos a los sectores rurales desde la costa a la precordillera de norte a sur. También el saludo para las poblaciones de San José de la Mariquina. Saludamos a todos los trabajadores y trabajadoras, algunos bajo techo, otros al aire libre, depende de su contrato laboral. Y no podíamos dejar de saludar a nuestras queridas y recordadas e incondicionales dueñas de casa. Ellas están siempre presentes en nuestro programa del Rincón Mexicano. Todos los días nos están entregando sus mensajes, están pendientes de lo que nosotros les entregamos todos los días con las canciones y los mensajes. Así que vamos de inmediato a saludarles desde los estudios centrales, como cada día, un amigo y servidor y comunicador social, don Luis Orlando, que les dice a todos ustedes que son bienvenidos al programa El Rincón Mexicano. Sin antes, tenemos que dar gracias a Dios por la vida y la salud que nos permite la oportunidad de poder estar todos los días frente a los micrófonos de esta radioemisora tan popular de San José de la Mariquina, la 91.3, La Regalona. Y a continuación, les invito a nuestra tradicional galería comercial.

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Las 4 de la tarde con 19 minutitos. Usted está en la sintonía de Radio Ecos del Valle, la 91.3, para su programa El Rincón Mexicano. En este día miércoles 8 de julio, el Santoral Católico nos recuerda a San Eugenio. Así es que muchas, muchas felicidades para quienes hoy están de onomástico, a la vez que hacemos extensivo nuestros saludos para todas las personas que en el día de hoy se encuentran también de cumpleaños, deseándoles muchas, muchas felicidades junto a su grupo familiar. Bueno, quiero decirles también que en estos momentos tenemos una relativa calma del tiempo. No está tan fuerte el agua, solamente tipo llovizna, pero bien persistente, ¿eh? Claro, que nos va a acompañar algunas horas todavía. Vamos a tener una relativa calma, pero cuidado, no se confíen de que no va a seguir lloviendo, de que va a seguir lloviendo y bastante todavía, claro. Lo importante fue que llovió demasiado en torno a lo que podría ser un año normal para el sur de nuestro país, ¿ya? Y la gran cantidad de agua caída superó con creces a la comuna de Corral, ¿ya?, donde llovió prácticamente más de 150 milímetros de agua, mucho más que eso, ¿ya? Desbordando ríos, esteros, también deslizamiento de tierra, cortes de caminos, anegación de casas, así que la situación está bien malita por ahí en la comuna de Corral, a quienes le enviamos un cordial saludo de adhesión, también nos adherimos y solidarizamos con la comuna de Corral. Decirle que a esta hora la temperatura en el centro de la ciudad alcanza los 11 grados, la probabilidad de precipitación es de un 55%, la humedad un 95% y el viento de una velocidad de 23 kilómetros a la hora. Se esperan, como bien lo decían, las próximas horas de la tarde-noche, algunas lloviznas, ya que van a ir de alguna forma bajando su intensidad a medida que vayan pasando las horas de la noche. Para mañana jueves no vamos a tener mucha lluvia, algún tipo de llovizna en particular durante el día, y con una temperatura de 11 grados por la tarde y 6 grados por la mañana. Pero todavía queda agüita que caer, ¿ya? Esto se repite el día viernes con lluvias desde el amanecer hasta más o menos las 4 de la tarde, 4 o 5 de la tarde del día viernes. El sábado no tenemos lluvias por el momento, el domingo tampoco, pero retoman nuevamente las lluvias débiles con menos intensidad que lo que ha pasado el día lunes, ¿ya? Lunes, martes y miércoles vamos a tener nuevamente precipitaciones. Así que, de todas maneras, tenemos que pensar que el invierno aún no ha pasado, todavía estamos avanzando en este invierno 2026. ¿Qué otra cosita más interesante tenemos? Que Lanco y la comuna de Lanco y Mariquina están con alerta amarilla por la crecida del río Lefurcade, ¿ya? Así es. Así que las autoridades estuvieron visitando en el día de hoy a los alcaldes de Lanco y Mariquina con motivo de estas situaciones de anegamiento y crecida de los ríos, en especial del río Lefurcade, que es el afluente del río Cruces, ya que va cambiando su nombre de acuerdo a la comuna. El Servicio Nacional de Prevención y Respuesta ante Desastres, más conocida como SENAPRED, declaró alerta amarilla para las comunas de Lanco y Mariquina por la crecida del río Lefurcade en la región de los ríos. De acuerdo con la información proporcionada por la Dirección General de Aguas, la estación hidrométrica río Lefurcade en Purulón registra un incremento en su caudal, alcanzando valores de umbral amarillo, lo que supone un aumento del riesgo para la población cercana a este curso de agua. No se olvide que cuando las aguas se calman, comienza la crecida, ¿ya? Porque se recogen todas las aguas de los afluentes cercanos y posteriormente aumenta el caudal. Ante eso, se resolvió declarar alerta amarilla para las comunas antes citadas. La medida está vigente a contar de hoy miércoles y hasta que las condiciones climáticas así lo ameriten. Debido a la alerta, se alistarán escalonadamente los recursos necesarios para intervenir de acuerdo con la evolución del evento, con el objeto de evitar que este crezca en extensión y severidad, minimizando los efectos negativos en las personas, los sus bienes y el medio ambiente. No se olvide que todos los años
Habitualmente el río se desborda hacia carretera, en especial para el sector Santa Rosa. Si ustedes históricamente lo han podido comprobar, así es, cada invierno hay un desborde hacia carretera del río Cruces, conectándose con el río Leufucade, como ya recién lo estábamos señalando, que es el río que pasa por Lanco y que viene desde la cordillera, ya avanzando. Así que vamos entonces a esperar qué es lo que va a suceder con la crecida del río y qué es lo que va a resultar de todas estas instrucciones que está entregando la autoridad regional, ¿ya? Y bueno, de hecho están suspendidas las clases. Todavía no se ha dado ninguna instrucción a los medios de prensa en torno a si van a retomar los alumnos mañana las clases. Hasta el momento están suspendidas por el día de hoy. Eso depende mucho del Seremi de Educación. Ya no más. Sigamos entonces compartiendo la tarde del Rincón Mexicano junto a la 91.3, las 4:25.

las 4 de la tarde con 41 minutitos. Vamos a saludar también a nuestra ciudad capital, Valdivia, que nos está enviando cordiales saludos y nos está entregando también algunas informaciones relacionadas con su entorno, como es el caso ahí de la comuna de Corral, que está totalmente anegada, producto de las intensas lluvias que tuvimos durante el día de ayer, durante la noche también. Así que esperamos que la ayuda esté llegando poco a poco, ya que los caminos están cortados de ingreso a Corral, solamente está quedando la barcaza, y para eso también tiene que haber un determinado tiempo disponible. El tiempo tiene que estar en relativa calma para poder pasar también hacia Corral, ¿ya? Así que esperamos que todo se pueda dar con respecto a lo que realmente están solicitando desde la comuna de Corral. Y seguimos a esta hora compartiendo la tarde del Rincón Mexicano. Saludamos también a todas las comunas vecinas de la región de Los Ríos, en especial para nuestras comunas que están cerquita de nosotros, como Mafil, Lanco, Panguipulli, Los Lagos, entre otras comunas. Pero también aprovechamos de saludar a las distintas regiones que nos están enviando sus mensajes. Hay algunas regiones que también están bastante anegadas, otras tienen en cordillera bastante nieve, por lo tanto hay situaciones que de alguna forma se van a ir dando a conocer a medida que vaya pasando el tiempo, ¿ya? El invierno está instalado ya en el hemisferio sur, y eso es la realidad de toda la situación que estamos viviendo en estos momentos en nuestro país. Todavía no ha llegado gran intensidad de lluvia a la capital, región metropolitana, pero va a llegar a su tiempo también,

4:53, mientras usted está en su casita, a lo mejor abrigadito o abrigadita, o está en su trabajo a esta hora, realizando sus actividades propias de lo que la empresa le entrega. Quiero contarles que en estos momentos se llega la información desde desde Corral, donde se ha desbordado un estero en el puente del sector de La Guada y el caudal comienza a llegar a los domicilios en la comuna de Corral. Como bien lo decía hace algunos minutos, cuando hay esta relativa calma de las aguas comienzan, ¿no es cierto?, a aflorar hacia los esteros, ¿no es cierto?, a los caudales normales donde el agua escurre habitualmente en esta relativa calma del tiempo, de la lluvia, ¿ya? Así que ya tenemos un desborde de estero en el puente del sector de La Guada y el caudal comienza a llegar a los domicilios en la comuna de Corral, una de las comunas más afectadas del sur de nuestro país en estos momentos, evaluado también por el organismo de seguridad y de emergencia de nuestra región de Los Ríos. 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

Las 5 de la tarde con 10 minutitos, aprovecho de saludar a todas las dueñas de casa que están en los sectores rurales y por supuesto también en todas las poblaciones de nuestra ciudad de San José de la Mariquina. Sabemos la responsabilidad que significa, ¿no es cierto?, para tener, ¿no es cierto?, bien ordenadito ahí la casita, regular también a los hijos, en fin, pues ya que hoy día están en casa todos los niños, a raíz de la suspensión de clases por el mal tiempo, ¿ya? Cualquier información que salga de última hora siempre se va a entregar a los medios de prensa. Hasta el momento no hemos sabido si va a continuar la suspensión de clases por el día de mañana, ¿ya? Pero me imagino que las instrucciones ya están llegando a las distintas instancias y direcciones de colegio, porque siempre ellos están muy atentos a este tipo de informaciones. Servicios Funerarios Valle de Mariquina, Jesús le dijo: yo soy la resurrección y la vida, el que cree en mí, aunque muera, vivirá para siempre. Comunicamos el sensible fallecimiento de quien en vida fuera nuestro querido padre, hermano, tío, cuñado, suegro y abuelito, don Reinaldo Mayulafquén, Mayulafquén, que en paz descanse, acaecido el día lunes 6 de julio, en su hogar. Sus restos mortales están siendo velados en calle Arturo Prats, 625 Villa Forestal, esquina Arauco. Sus funerales se realizarán el día de mañana jueves 9 de julio con una santa misa por el eterno descanso de su alma a las 12 horas en la parroquia de San José de la Mariquina, para posteriormente derivar sus restos mortales al cementerio de nuestra ciudad. Comunican la defunción las familias Mayulafquén Fernández por gentileza de Servicios Funerarios Valle de Mariquina y Radio Ecos del Valle. Las 5 de la tarde con 12 minutitos, 5 con 12 minutos.

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1: 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Ya saber, mis amigos, que me están escribiendo, que me están llamando, toda la fuerza del espíritu para que ustedes saber que no haber nada imposible para el que tener fe y creer en Dios. 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
1: Muy felices y contentos porque ya saber que son muchas las personas que nos dan esa oportunidad de demostrar nuestro conocimiento ancestral. Ya saber, miércoles 8 de este mes de julio, agradeciendo a tantas personas que nos dan esa oportunidad de fortalecerle su vida. Pero bueno, ya saber que el tiempo en la radio es oro. Vamos prontamente con la persona que está con nosotros. Hola.
3: ¿Aló?
1: Bienvenida a nuestro programa. ¿Y cuánto hace que nos escucha?
3: Yo hace como un mes que empecé a escuchar el programa.
1: ¿Un mes? Ah, qué poco. Pero bueno, gracias a Dios, muchos oyentes nuevos que participan y eso es lo que nos alegra. ¿Qué fue lo que más le gustó del programa?
3: Me he escuchado los problemas, la gente, las cosas que siempre le dice la verdad.
1: Los testimonios y siempre la verdad, qué bueno.
3: Sí.
1: A ver, vamos rápidamente con su fecha de nacimiento.
3: 30 de enero del 65.
1: 30 de enero de 1965. A ver, concentrarse, como siempre se lo digo, a todas las personas que me llaman, porque se necesita, a ver, lo que más yo quiero es que ustedes estén en sintonía, en su corazón y en su espíritu, mientras tiran los huesitos.
3: ¿Ya?
1: Tira. Tramante, tramante, callamán. cuanto yo no dirá celereta, celereta más fasalanta, manitú. Chango. Dale, guaita. A ver, una pregunta personal. ¿Y usted por qué nunca ha buscado ayuda?
3: Porque le digo honestamente, yo no creía mucho en esto antiguamente. Busqué ayuda, pero me pedían pura plata, plata, plata, y me sacaban plata y nunca vi una solución. Y ahora lo he escuchado a usted, como le digo, estoy cambiando nuevamente de opinión.
1: ¿Pero usted se había tratado con un chamán?
3: No, no.
1: ¿Nunca?
3: No, nunca.
1: A ver, bueno, poner cuidado lo que le voy a decir. En la vida usted va a encontrar siempre de todo. Gente buena, gente mala, gente interesada, gente desinteresada, de todo va a encontrar.
3: Sí.
1: Así como los doctores que son buenos, malos, regulares.
3: Ok, sí.
1: Lo mismo como los mecánicos, que a veces hay buenos, hay malos, hay de todo en la vida.
3: Sí.
1: Hace tiempo que gracias a Dios tenemos mucho conocimiento, como gente que pensar que tener conocimiento y otros que no creen que tienen. A ver, lo que pasa es que, hay situaciones en la vida que científicamente le voy a explicar. Hay gente que se llama paragnosta y otros que se llaman gnostas. Los gnostas son personas que pueden, con las cartas o con la borraja del café, poder saber qué es lo que pasa en una persona y decirle pasado, presente y futuro. Y el otro es el paragnosta, que tiene la misma capacidad de saber pasado, presente y futuro, pero al mismo tiempo tiene el don de la sanación. Hay personas que piensan que porque pueden leer las caracolas, las cartas del tarot, la borraja del café, pueden tener capacidad también de sanar. Y a veces tratan, pero desafortunadamente una cosa es tratar y otra es poder. Por eso nosotros son 31 años de conocimiento ancestral. Y por eso, gracias a Dios, son muchas personas que nos dan esos testimonios como lo que usted está hablando. Entonces, yo sí me primero es que me de estar dejando sin palabras. Por eso es que la gente de pronto pierde la fe como usted, porque ha ido a partes, se tratan de ayudar y no los ayudan. Y yo le agradezco su confianza, su sinceridad. Y así mismo le voy a hablar igual, con sinceridad, diciéndole las cosas que me van a marcar.
3: ¿Ya?
1: A ver, los huesitos y las caracolas me están marcando en esquinas. Significa que hace años usted está pasando por problemas de muchos índoles, y eso tener que ver mucho con una energía atacante que le mandaron a hacer. Porque cuando los huesitos, cuando las caracolas nos marcan separados y como que los mayores caen a los extremos, a las esquinas, significa que la energía está dispersa. Significa que la situación no está encaminada hacia una línea de futuro, de armonía, de paz, de felicidad. Su vida está no tiene armonía su vida. Y eso me preocupa, porque desafortunadamente no solo en el dinero, en el trabajo, sino en lo más importante para la persona, que es la salud. Hay energías atacantes, hay energías destructivas, y desafortunadamente, vuelvo y le repito, tienen que ver con un daño.
3: ¿Ya?
1: Y esto lo hicieron para verlo fracasado, con una mano delante y la otra mano atrás. O sea, que usted siempre esté en la mala.
3: Ya.
1: Ahora, este huesito me está marcando que usted tuvo un fracaso amoral, un fracaso amoroso.
3: Sí.
1: ¿Cuánto hace?
3: Como 12 años más o menos.
1: Y yo le digo, sin temor a equivocar, que de ahí viene toda esta negatividad. Después de que usted era luchador y trabajador, ahora ya no ve absolutamente nada de ganas de trabajar.
3: Ya.
1: Y me atrevo a decir que todo lo que usted emprende son puros fracasos.
3: Exactamente.
1: Y ni decir del dinero, porque se le tiene que estar haciendo sal y agua.
3: Sí.
1: Y esto que me marca aquí, que para ser usted tan joven, su potencia sexual cada día de mal en peor. O se cansa, se agota, o la eyaculación está muy rápida. ¿Lo ha notado?
3: Sí.
1: O dígame si me equivoco.
3: No, está ahí, vamos correcto.
1: Pero no es que sea divino, sino que, vuelvo y repito, hay conocimiento, hay sabiduría, y gracias a Dios somos paragnostas.
3: Sí.
1: Yo sí le recomiendo cuanto antes me visite, porque si le da más tiempo, va a tener problemas muy fuertes, muy delicados, y fuera de eso, me marcar temas a su salud, y eso que estar viendo también como que mucho copete.
3: ¿En el Maroja atienden en los días sábados?
1: Sí, claro que sí atiendo los sábados, mi hermano.
3: Ya.
1: Llame y pida ahora.
3: Ya, ¿le hago otra consulta?
1: Sí.
3: Para dejar el alcohol, ¿tiene usted remedio, cosas así como para dejar el alcohol? Que es un gran vicio que tengo yo. No digamos que bebo todos los días, pero los fines de semana, pero soy de estos que tomo una copa y después no paro hasta quedar botado, digamos.
1: Por eso le estará hablando del copete, y cuando comienza a tomar, queda como pegado.
3: Claro, quedo pegado en la copa después.
1: ¡Ja! Con la ayuda de Dios son 31 años ayudando, vuelvo y repito, a muchas personas, y lo importante es que esté usted siendo sincero y querer alejarse del copete. Eso me alegra.
3: Sí, pues eso es lo que quiero, porque aparte de eso que ahora tengo otra pareja, me está trayendo problemas con mi pareja que tengo ahí, tengo hijos con ella y todo. Me trae problemas, entonces no quiero tener problemas en cuanto a eso, ni menos en el trabajo.
1: A ver, ¿qué le diría a usted a las personas que me están escuchando o que los están escuchando después de que usted me dijo que ya había ido a otras partes, que ya no tenía como fe, que ya no había resultados?
3: Mire, que crean, porque realmente lo que usted me dijo por el teléfono ahora es realmente la verdad de lo que me está pasando, y no pensaba que iba a ser tan exacto. ¿Ya? Que crean y que tengan fe, ¿no?
1: Y con orgullo lo digo, si eso es por solo el teléfono, le recomiendo una consulta personal y privada. Llame y pida ahora.
3: Sí.
1: Hasta pronto y muchas bendiciones.
3: Ya, muchas gracias.
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Hola, hola, ¿qué tal amigos? Bienvenidas, bienvenidos a compartir nuestra programación, siempre diferente al estilo de Radio Eco del Valle. 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Bienvenidas y bienvenidos a nuestra programación del día de hoy.

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0: son las 7 de la tarde, 29 minutos.
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0: saludamos en esta tarde de su programa
1: Los Improbables.
0: Los Improbables desde la radio
1: Ecos del Valle.
0: Ecos del Valle 91.3. Estamos aquí junto a Cristian. Junto a Cristian. Estamos dando gracias a Dios en esta... un día miércoles medio especial.
1: Así es.
0: Con todo lo que está viviendo la región de Los Ríos, pero creemos en Dios que saldremos luego adelante de esta situación y orando por aquellas situaciones que se van dando dentro del pueblo y creemos simplemente que algo hará Dios. También vamos a estar conectados con Colombia, por ahí creo. Vamos a ir mirando y a ver si es por esta.

porque de ahí queremos orar por nuestra comuna, la región, así que vamos a ir con el dúo dinámico. Si este es un programa cristiano, y usted dirá, pero ¿por qué están tirando ese tema por la radio? Porque si usted escucha las letras, va a entender algo muy importante. Así que vamos con el tema que se llama Reset.

0: estamos de vuelta. Escuchábamos el tema del dúo dinámico Resistiré, en medio de la prueba, en medio de la batalla, erguido, cuando te visita la soledad, cuando no se dan las cosas. Y nosotros como creyentes sabemos que podemos resistir en el nombre del Señor. Y como hablaban delante, vamos a orar por la región de Los Ríos, San José de la Mariquina, Paillaco Alto. Estaba mirando las noticias que está a punto de desbordarse el río. En Corral han sufrido mucho lo que está sucediendo. Y vamos a orar en ese sentido, que Dios tenga misericordia, porque la palabra dice que Dios hace salir el sol sobre justos y pecadores. Así que vamos a orar en esa dirección, que Dios tenga misericordia sobre cada familia. ¿Oramos?
1: Oremos.
0: Oramos al Señor. Desde aquí, desde San José de la Mariquina, desde la radio Ecos del Valle, queremos levantar una oración en favor de aquellos que están sufriendo alguna situación por el agua, por el frío. Señor, oramos para que tú tengas piedad.
1: Amén.
0: Y tengas misericordia. Amén, Señor, Señor amado. Tu palabra nos dice que el sol sale sobre justos y pecadores.
1: Amén.
0: Señor, y tú eres misericordioso.
1: Amén.
0: Señor, te pedimos en esta hora que tú tengas misericordia,
1: sí, señora,
0: amado Dios.
1: Amén,
0: de esta región de Los Ríos. Señor, ten misericordia, Padre,
1: sí,
0: por la gente que vive en el campo, Señor.
1: Amén.
0: Aquellos que viven cerca de un río, cerca de donde pasa el agua, Señor. Ten misericordia, Padre, de las familias de esta región. Apelamos.
1: Amén.
0: Apelamos a tu presencia.
1: Sí, Padre.
0: Si el hombre puede hacer muchas cosas, el gobierno puede colocar alerta amarilla, roja, verde, pero hay uno que es mayor, hay uno que es superior, y es nuestro Señor Dios Todopoderoso, el gran Yo Soy.
1: Amén.
0: Y Señor, delante de Él llevamos esta petición.
1: Amén.
0: Y esta oración en el nombre del Padre, del Hijo y del Espíritu Santo. Amén.
1: Amén.
0: Y amén.
1: Amén.
0: Amén. Hoy día yo me encontré con este devocional, y de ahí voy a dejar a los chicos, leyendo Pedro. Estamos en el libro de San Pedro, y me encontré con el versículo 1 de Pedro 1, 2:25, y dice lo siguiente: porque vosotros erais como ovejas descarriadas. ¿Cómo éramos?
1: Como ovejas descarriadas.
0: ¿Cuándo la oveja descarriada?
1: Perdida.
0: Perdida. ¿Qué más?
1: Con miedo, sola.
0: Con miedo, sola. Bien. ¿Qué más, Antonio? ¿Qué más puede tener una oveja descarriada?
2: Sin dirección.
0: Sin dirección. Bien. ¿Qué más?
1: Sucia.
0: Ah, eso es lo que quería escuchar. La oveja descarriada anda sucia. Lamentablemente. Y cuando el Señor nos llamó, los tres que estamos aquí, más el que está colocando la música, estábamos sucios por dentro. A lo mejor por fuera muy limpio, buen perfume, buen corte pelo, pero la suciedad va por dentro. Por eso dice que éramos como ovejas descarriadas, éramos pasado, pero ahora, habéis vuelto al pastor y obispo de vuestras almas. Qué hermoso, ¿no? Ya después yo al final voy a resumir esto, pero vamos a dejar primeramente a Antonio, que es el más pequeño. Usted tiene algo que compartir, hijo, con autoridad. Acerque el micrófono y hable fuerte, porque usted es un niño de Dios.
2: Sí, es sobre el Salmo 100.
0: Ya.
2: Que primero lo voy a leer. Dice: cantad alegres a Dios, habitantes de toda la tierra. Servid a Jehová con alegría. Venid ante su presencia con regocijo. Reconoced que Jehová es Dios. Él nos hizo y no nosotros a nosotros mismos. Pueblo suyo somos y ovejas de su prado. Entrad por sus puertas con acción de gracias, por sus atrios con alabanza. Alabadle, bendecir su nombre. Porque Jehová es bueno porque Jehová es bueno para siempre su misericordia. Y su verdad por todas las generaciones.
0: Wow, tremenda palabra.
2: Sí, bueno, en el versículo 1 podemos ver de que habla de Cristo, que reinará en la edad del reino. y que todos los países, o sea, todo, como dice ahí en la Biblia, todos los habitantes de la tierra, en ese entonces a él le servirán. En el segundo podemos ver que en ese entonces el tema del mundo será alegría y cánticos de júbilo. En el tercero podemos ver que dice muchas cosas, como por ejemplo, dice que solo Dios nos salva, no nosotros a nosotros mismos.
0: Eso.
2: Que Jesucristo es Dios, no Buda o Mahoma o algún otro Dios. Que somos el producto de su mano. No del mono o de alguna otra teoría que se crea por ahí. En el cuarto dice que todo hombre entra a la presencia de Dios en oración. Debe comenzar con acción de gracias y alabanza.
1: Muy bien.
2: En el quinto dice que todos los demás se queda por el camino, mientras que su verdad sigue marchando para siempre.
0: Ya, me interesa que remarque que somos ovejas de quién. Si es un versículo para ellos.
1: De su prado.
0: Ya, ¿qué versículo es?
2: 3.
0: Remárquelo. Léalo de nuevo.
1: ¿Reconocer?
2: Sí, reconocer que Jehová es Dios. Él nos hizo y no nosotros a nosotros mismos.
0: Ya.
2: Pueblo suyo somos y oveja de su prado.
0: Ya, ¿qué somos? Querido Antonio, ¿qué somos de acuerdo al texto?
2: Pueblo suyo.
0: Y aparte de eso.
2: Ovejas de su prado.
0: Ya, y la oveja, ¿qué tiene que tener?
2: ¿Cómo?
0: ¿Quién cuida a la oveja?
2: El pastor.
0: Ah, o sea, si hay oveja, tiene que haber
1: un pastor.
0: Un pastor. Y en esta noche, ¿de qué pastor estamos hablando?
2: De Dios.
0: Ya, pero ese pastor, el buen pastor, ¿cómo se llama?
2: Jesucristo.
0: Mayo, no sé, que no sabíamos. ¿Quién es su pastor? No diga Manuel Jiménez. ¿Quién es su pastor realmente?
2: Jesucristo.
0: Juan 10 habla que él es el buen pastor. Entonces ahí el salmo que leyó Antonio está hablando primero de que hay, como decía este niño, que hay que ser agradecido con Dios, pero el salmo de David, ¿cierto? El número 100.
1: Sí.
0: Ya, porque hay algunos que no son. Ya, ese salmo David habla, David dice, ovejas de su prado, somos.
2: Pueblo suyo somos, ¿y? Ovejas de su prado.
0: Ya, ¿y por qué David habla de que él, de que Dios es buen pastor? ¿Cuál era la profesión de David antes de ser rey?
2: Era pastor.
0: Ah, va Biblia. ¿Por qué dice la Biblia que Dios lo llamó de detrás de la majada? Y la majada son las ovejas. O sea, David, antes de ser rey, antes de ser guerrero, ¿qué era David?
2: Pastor.
0: Era un pastor. ¿Me entiendo, no? Por eso él habla con propiedad de que Dios o Cristo es el buen
2: pastor.
0: Y somos ovejas
2: de su prado.
0: De su prado, qué tremendo. Mm. ¿Y en su prado qué es lo que habrá? Usted que va al campo, pues.
2: Hay de todo.
0: Pero no, pero ¿qué más hay? Pues de todo es mucho. Puede haber un auto, una tele, no. ¿Qué hay en el campo?
2: Hay alimento.
0: Ah, alimento. Hay pasto, ¿no?
2: Sí.
0: Ajá. O sea, ¿quién se encarga de la oveja? De sacar a la oveja del corral, de volverla al corral, de llevarla a buenos pastos. ¿Quién se encarga de que cuando venga el puma o el león, de echar a esos animales que las quieren comer?
2: El pastor.
0: O sea, el buen pastor es una profesión que necesita mucha actividad. Amén. Dígase a Dios porque él es nuestro buen pastor, Antonio.
1: Amén.
2: Señor, en esta hora agradecemos, Padre bendito,
0: tú
2: porque tú eres nuestro buen pastor, Señor.
1: Amén.
2: Como hablábamos recién, Señor, te agradezco, Padre bendito, porque tú nos diriges, Padre bendito, hacia buenos caminos y hacia buenas sendas, Señor.
1: Amén.
2: Y permites que ningún animal, por así decirlo, ningún león entre y nos ataque, Señor.
1: Amén.
2: Jesús. Amén.
1: Amén.
0: A ver, qué importante hablar del buen pastor. Yo lo sé, Cristian, en Colombia, tu papá vivía, ¿estancia se llama? Hacienda.
1: La finca.
0: Ah, la finca de, ahí en la finca de...
1: Vamos para la finca.
0: De Escobar, ¿no?
1: Esa finca. No, esa finca no.
0: Esa finca ya no. Esa que hubo.
1: Esa finca que la expropien.
0: Ya, hablando de eso. En Colombia hay ovejas, me imagino hay pastores.
1: Sí, también, pero... ¿Ya? No tanto como acá, sí, pero igual. Para hacia la zona montañosa hay ovejas, hay pastores, obviamente.
0: Ah, sí. Y a usted le tocó leer algo también.
1: Sí, el Salmo 23, que es un Salmo de David. Dice, Jehová es mi pastor, nada me faltará. Y en el primer versículo es bien importante que, como empieza, porque él dice, Jehová es mi pastor.

0: importante eso porque, ¿qué pasa? Dice Jehová es mi pastor, nada me faltará. Pero hay personas que el Señor es el pastor, pero sin embargo viven en escasez.
1: Ya. Yeah.
0: Pero son personas felices.
1: Sí.
0: Pero son personas felices, aunque tienen escasez. Mucha gente que es pobre, yo de verdad lo digo, mucha gente que es pobre, que tiene mucha escasez, pero viven felices con sus hijos, con su esposa, con su familia, tienen con lo poquito que tienen, son personas felices, porque tienen esta bendición de parte de Dios, como Él lo dijo, mi paso os dejo, mi paso os doy, no como el mundo la da, yo os la doy, y eso es lo que dijo el Señor Jesucristo, nuestro buen pastor. ¿Cierto? Porque el ser... Sí, exactamente, el buen pastor, él no está diciendo... No, nosotros a veces queremos una paz como el ser humano la podría dar, ¿cierto? Pero nosotros incluso podríamos estar en medio de una guerra, de un conflicto, y tener la paz de Dios.
1: Como los que morían ahí en Roma, en el Coliseo.
0: Imagínense, eran personas que morían prácticamente destrozadas por animales, pero tenían la paz de Dios.
1: La sonrisa.
0: En estos días estaba hablando también con una hermanita de la iglesia, porque hablamos acerca del tema cuando apedrearon a Esteban. Uh-huh. Creo que el Espíritu me habló y me dijo como que Esteban en ese momento él no sentía dolor, él sintió mucha paz. Porque la palabra de Dios dice que a él se le abrió el cielo y él pudo ver la gloria de Dios. Entonces, yo me imagino uno ver la gloria de Dios. Eso debe ser algo sobrenatural, impresionante, impactante, que a uno no le va a importar las piedras que le estén cayendo en ese momento. Yo creo que el cuerpo totalmente se desconecta del dolor, de lo que sea que puedan tratar de herirte, y se conecta directamente con el Padre. Y así fue como murió Esteban. Apedreado, que es una muerte muy dolorosa. Imagínate, Antonio, que te empiecen a tirar piedras, las piedras que te caen en la cabeza, en la espalda, en un brazo, empiezas a sentir mucho dolor. Sin embargo, Esteban dice que él miró hacia el cielo y pudo ver la gloria de Dios.
1: Esteban, ¿cómo hablas tú de Esteban? Yo creo que él se dejó pastorear.
0: Exactamente.
1: Yo creo que ahí también va la clave cuando... Nos dejamos pastorear por el pastor de los pastores, que es Cristo. Porque a veces no nos dejamos pastorear y ahí la cosa ya es media difícil.
0: Sí, y con respecto de eso, porque como usted dice, hay pastor, él es el pastor de pastores. O sea, que quiere decir que hay otros pastores.
1: Sí.
0: Entonces, nosotros también tenemos que aprender a reconocer a esos pastores y la autoridad del pastor. Por ejemplo, yo tengo a mi pastor, ¿cierto? Y yo cuando tengo una duda acerca de la palabra, yo voy a él, le pregunto, le consulto, y aunque él me diga a mí, ¿cierto? Mira, esto dice la palabra de Dios, ¿cierto? Yo también lo tengo que corroborar, ¿cierto?
1: Correcto.
0: Porque el pastor de pastores es la palabra, Señor Jesucristo. Entonces, cuando yo voy a donde mi autoridad, que es el pastor de mi iglesia... ¿Cierto? Por el cual yo me tengo que dejar guiar, como ayer también lo dije en uno de mis videos, dije que nosotros debemos sujetarnos a las autoridades, incluyendo en estos casos, obviamente, al pastor de nuestra iglesia. Muchas personas están dentro de una iglesia, pero no se sujetan al pastor, ¿cierto?
1: Ah, esas ovejas se aman a sí mismas.
0: Claro, una persona. Cuando el pastor le dice, no sé... hijito, no hagas esto o no hagas aquello, y usted insiste en seguirlo haciendo, usted no se está sujetando al pastor de la congregación, ¿cierto? Como por ejemplo en algún momento, mire, en algún momento voy a decir esto que es algo personal, cuando Dios me hizo el llamado a mí, yo llamé al pastor y le dije, pastor, me pasó esto y esto, y le expliqué lo que me pasó, y el pastor me dice, mira, una de las primeras cosas que tú tienes que hacer es alejarte de tus supuestamente amigos. ¿Por qué? Porque el círculo que tú tienes en este momento, lo que va a hacer es que te va a hacer tropezar. Y yo al principio, yo en mi cabeza, yo decía era, pero no, al contrario, yo tengo que seguir con mis amigos, ¿cierto? Tratar de convencerlos de que ellos también vengan al camino de Dios, etcétera. Y yo no me alejaba de ellos totalmente, yo seguía yendo, ¿cierto? Entonces, ¿qué pasa? Cuando iba de pronto a algún lugar específico y empezaban allí ya a tomar, a beber, a escuchar una música que ya no, no, no,

0: No, de hecho, a mí a veces yo iba a lugares donde ya el solo hecho de escuchar una música que no fuera de adoración, como que me molestaba. Y eso sucede cuando el Espíritu de Dios entra en uno, ¿cierto, pastor? Correcto. El Espíritu de Dios, el Espíritu Santo, hace que tú sientas disgusto por algo que no le agrada a Dios. Entonces, yo al principio seguía yendo y visitaba a mis amigos y todo. Pero después me fui dando cuenta que definitivamente yo tenía que apartarme de esos amigos. Y llega un momento donde tú te quedas solo prácticamente. Todos tus amigos, todos los amigos que te rodean, porque yo tenía muchos amigos que iban a mi casa, compartían conmigo, hacíamos asados, hermanos, festeábamos toda la noche, amanecíamos festeando. Y todos esos amigos se fueron quedando, ¿cierto? Se fueron quedando. Y yo seguía avanzando en el camino de Dios. Y quizás en ese seguir avanzando en el camino de Dios, es que Dios los va a atraer. Es de esa manera. No es como que yo me siga con ellos así en su mundo. No, yo me tengo que santificar. Y de esa manera, el Señor después los atrae también.
1: Por eso lo que leía Antonio dice que Él nos lleva al redil.
0: Exactamente.
1: O sea, nos saca.
0: Nos atrae.
1: De acá. También tengo claro que en un tiempo cuando uno ya madura, uno puede ir a testificar.
0: ¿Me hago entender? Claro.
1: Claro, pero ya pertenecemos al redil, pertenecemos al Señor, no a una iglesia con un cartel, sino que pertenecemos a Cristo. Eso es lo importante, que somos del redil del Señor. Y eso, uno no buscó el redil, y el redil de Dios está llena de ovejas, todos con problemas.
0: Así es.
1: Claro, porque no podemos pretender que vamos a estar todos sanos si esta sociedad está mala, lo que hablábamos anoche, el carácter de los hombres en el último tiempo. Pero ¿qué hace Dios? Nos atrae al redil y ahí empieza un proceso de cambio para llegar a ser oveja. Viene a mi mente cuando David va a la cueva de Adulam, cuando huye de Saúl, y él entra en la cueva y llegan los endeudados, los angustiados, los despreciados. O sea, llega todo el mundo que tenía problemas, pero de ahí Dios levanta al ejército de David. Por lo tanto, cuando llegamos a la iglesia, no pretendamos que vamos a ser todos 100% ovejas.
0: Claro.
1: Sino que primero empieza el corazón de oveja, oreja de oveja, patita de oveja. A veces somos mitad oveja, mitad lobo. O tenemos el cuerpo de oveja y la cabeza de lobo.
0: Sí.
1: O tenemos la cola del lobo, o tenemos una pata de lobo. Pero eso hay que entender, que todos venimos de un mundo que se llama, donde está la naturaleza de pecado. Y cuando llegamos al redil del Señor, podríamos decir llegamos al taller del maestro, podríamos decir llegamos al taller donde Dios va a reparar y restaurar la vida de nosotros. Y muchas veces como ovejas, como decían los chicos, llegamos sucios, llegamos rotos, llegamos quebrados, pero ahí el buen pastor nos toma y comienza a hacer un proceso de un cambio tremendo en nosotros. Por eso tenemos que tener paciencia con el otro.
0: Así es.
1: Como oveja.
0: Tolerancia.
1: Yo nunca he visto pelear a la oveja. No creo que las ovejas peleen. No sé, yo no soy mucho de campo. Pero yo no he visto ovejas que peleen como pelean los perros. ¿Te has dado cuenta cuando pelean los perros? No, es una pelea de perros. Hermano, el día salimos de la iglesia con Leliana el otro día. Y había un perro que agarró a un pobre perro. Y hermano lo agarró de aquí. Y con la mi esposa con la cartera, y yo agarré el basurero de la vecina y sale perro, y llamé al dueño y dije, oiga, guarde su perro. ¿Por qué? Porque el tema es esto. Pero yo nunca he visto peleas de osos, he visto peleas de leones, de animales, pero yo no he visto peleas de ovejas. No, en mi mente no la tengo, a lo mejor estoy equivocado. Pero el problema es que en la iglesia, como somos ovejas humanas, hay discusión, hay situaciones.
0: Sí, así es, sí. Aquí dice Iván Riquelme, dice, Dios es el que te alejará las personas que no son de bien para uno. Sí, pelean, dice. Sí, se pelean, o sea.
2: Sí, pero nos ponemos la buena, ¿no?
0: Claro.
2: ¿Cuántas veces hemos peleado?
0: Mire, así sean 70 veces 7, 70 veces 7 nos tenemos que perdonar. De eso estábamos hablando justamente anoche en el estudio. Y yo estudié el pasaje, pues como lo decía Jesús, y él dice, si tu hermano peca contra ti, por eso la importancia de entender también el contexto de dónde, sí, a quién se está refiriendo el Señor. Él dice, si tu hermano, entonces si mi hermano, tú eres mi hermano, por ejemplo, Antonio, tú eres mi hermano, si tú me pegas un puño, un golpe a mí, yo te tengo que perdonar. Y es más, dice ahí que yo, por ejemplo, yo te tendría que decir, Antonio, lo que tú acabas de hacer está mal hecho. ¿Cómo tú me vas a pegar un golpe a mí? ¿Por qué me pegaste? Y la palabra de Dios dice que si tú reconoces que hiciste algo malo, yo te habré salvado a ti de un mal camino, ¿cierto? Pero te tengo que perdonar. Incluso 70 veces 7, muchas veces.
1: ¿Y cómo hace la oveja?
0: ¡Ve!
1: Bueno, vamos a hacer un paréntesis, vamos a dar saludos. Bendigo a Ricardo Muñoz Fuente Alba, creo que vive por Melipilla, me conoce cuando yo era, no era de Dios, era del otro lado, no estaba en el redil. Ricardo Muñoz Fuente Alba, Dios te bendiga, qué bueno es poder ver que está ahí. Nélida Rodríguez también, bendiciones. Gloria Muñoz también, bendiciones. Eli Soto, también una ovejita que llegó al Señor. La Robe Serra. Bueno, será oveja o Becerra. Te vamos a cambiar ese apellido, Becerra. Te vamos a poner ovejita. Sergio Leiva también. Y mi esposa Liana Rubio, la bendiga. Y sé que Ricardo Fuente Alba, Jimena Velázquez, Dios la bendiga, mi niña. Mañana tenemos estudios, si Dios mediante. Así que usted saluda a los que están por allá, mi niño.
0: Sí, aquí está Iván Riquelme, también Yuli Roda se conectó, estuvo Iván Riquelme.
1: Colombia.
0: Sí, Jacqueline Catalán Fierro también está por allí, que Dios les bendiga. Y dice Iván Riquelme, dice, hoy Antonio se preparó. Sí, eso es. Dice Jacqueline Catalán Fierro, saludos cordiales, pastor. Esto es para todas las personas que nos están viendo a través de nuestras redes sociales, en Facebook. Estamos enviando los saluditos, nos pueden saludar, pueden preguntar también lo que quieran, si tienen alguna duda, pueden preguntar.
1: Al tiro. Sí, pues salude, al tiro, aproveche. Luca, el saludo.
2: Yo quiero enviar un saludo al tío Panchito desde Pompón, que siempre nos ve desde el primer miércoles que nosotros
1: estamos. ¡Saludos, tío Panchito, eso!
2: Y también un saludo a la tía Eli, al tío Nico y a la Scarlett.
1: Ya, pero esta no es la Radio Corazón, hermanito, ¿eh? La Radio Corazón de Familia. Vamos a tirar un tema antes de ir a los comerciales y vamos a ir terminando. Nos queda poco, pero igual. He despertado en el redil de Marcos Vidal. A todos nos pasó eso. Un día despertamos en la iglesia.
0: Un día.
1: Estoy haciendo aquí, sí, cantando corito, himno. ¿Cómo es esto?
0: Leyendo la Biblia.
1: Póngale nomás.